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Sigues escuchando Melomanía con Alternativa 98. ¿Qué onda? ¿Cómo estás? Muy buenas tardes tengas el día de hoy. Yo soy Leo Ortiz y estás escuchando el Jueves Darks, transmitiendo totalmente en vivo desde las catacumbas de radio y televisión de Aguascalientes hasta tus oídos lo que acabas de escuchar a cargo de Alien Sex Fiend. Se llama Dead. Saludos para todos los que ya se están reportando acá en el centro de mensajes. Saludos por acá para Danny Shark. Saludos para Ann Mortis, que también ya se está reportando acá. El día de hoy, como todos los jueves, este programa está dedicado a las melodías tenebrosientas, a la música oscura. Así que el día de hoy puedes pedirme la canción que quieras escuchar, siempre y cuando sea goth, post-punk, dark wave, dead rock, synth wave, synth punk, horror punk. Puedes pedir cualquiera de los géneros que abrazan a la subcultura gótica el día de hoy. Acá en el centro de mensajes, 449-994-6480. Saludos por acá para El Muerto, para Juan, que ya se reporta acá en el centro de mensajes. Saludos para todos. Lo que vamos a escuchar a continuación es a cargo de The Birthday Party. Esto a cargo de The Birthday Party, de su álbum Hey How, se llama Dead by Drowning. Y lo escuchas en el Jueves Darks de Melomaniaco.

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1: Lo que acabas de escuchar se llama Decline and Fall. Es a cargo de Virgin Prunes, justamente esto del año de 1982 de su álbum If I Die, I Die. Virgin Prunes es lo que acabas de escuchar. Por aquí, saludos para todos los que ya se están reportando en el centro de mensajes. Saludos para El Muerto, saludos para Al. También por acá, saludos para Terminación 0045. Pásame tu nombre. También por aquí, saludos para Aarón Quiroz, para Danny Shark. Saludos para Bren hasta la Ciudad de México, que nos está pidiendo algo de Hocico. Ahorita pondremos algo de Hocico. Por aquí, saludos para Baiju, que también ya está reportando acá en el centro de mensajes. Para Ann Mortis, lo que vamos a escuchar a continuación, lo que vamos a escuchar a continuación se llama Falling Apart, del año de 1984, a cargo de The Dance Society. Lo escuchas en Melomaniaco.

lo que acabas de escuchar con dedicatoria por acá para Ann Mortis. Esto se llama Endemoniada, a cargo de Fields of the Nephilim. Esto del año de 1988, si mal no recuerdo, cuando lanzaron ese álbum de que pues es el álbum homónimo de The Nephilim. Según yo sí es del 88, pero bueno, por acá saludos para Bren, que dice qué buena selección musical. Eres un jovencito con mucho conocimiento. Quisiera ser un jovencito. Yo quisiera. Quisiera. Ya no. Ya no. Ah, sí, es del 88. Sí, sí es del 88 el álbum de Nephilim. Yo sabía. Saludos para todos los que se están reportando acá en el centro de mensajes. Saludos para Aarón Quiroz, que el día de hoy es su cumpleaños. Muchísimas felicidades para el buen Aarón.

0: que justo por acá Baiju mandaba felicitaciones para Aarón el día de hoy en su cumpleaños y dice que si en vez de las mañanitas le poníamos la marcha fúnebre ahorita le ponemos la marcha fúnebre en vez de las mañanitas. Por acá el Cuervo dice, sí es cierto, mándale un abrazo de mi parte a Aarón y a toda su familia, que tenga un muy muy feliz cumpleaños el día de hoy para el buen Aarón, que nos estaba pidiendo por acá algo de Human Drama. Ahorita lo ponemos. En este momento tenemos que ir a un corte rapidísimo y volvemos. 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

Lo que acabas de escuchar fue a cargo de Sistema de Entretenimiento Uzumaki. Es lo que acabas de escuchar a cargo de Sistema de Entretenimiento. Este proyecto de synth punk español que vale muchísimo, muchísimo la pena escuchar. A Sistema de Entretenimiento, muy, muy recomendado escucharlo. Saludos a todos los que se siguen reportando acá en el centro de mensajes. Ya sabes que a partir de las 7 de la tarde empiezan a salir todas, todas, todas, todas sus sugerencias el día de hoy. Entonces pídeme tu canción acá en el centro de mensajes. Ya sabes, God, post-punk, dark wave, dead rock, horror punk, horror science punk, industrial, electric body music, electric dance music, la que quieras el día de hoy, la que quieras el día de hoy, me la puedes pedir acá en el centro de mensajes. Ya saben que con el metal gótico nos ponemos un poquito estrictos. ¿Por qué? Porque no vienen de la misma raíz. Es como decir que los corridos progresivos y el rock progresivo, nada más por tener progresivo en el nombre, vienen de lo mismo. Y pues obviamente no. Pero hay algo de metal gótico que sí se vale, pero algunas cositas, no todo. Entonces, pídeme tu canción acá en el centro de mensajes. Saludos para el Frankov, que ya se está reportando acá en el centro de mensajes. Saludos para Bren hasta Ciudad de México. Que dice, yo cuando era joven hacían unas fiestas en un antro en Ciudad de México llamado el Dada X, cuando estaba en el centro de la ciudad, con Clausen, claro, Clausen Hernández, que justo Clausen, pues una de las pioneras también con su programa Gaveta 12 y ahora con su programa Hexen también, pues una de las pioneras en esto que es pues la difusión de la música gótica y underground en el radio. Por acá, saludos para Luna, que también ya se está reportando acá en el centro de mensajes. Saludos para Luna, saludos para el Fantasma, para todos los que ya se están reportando. Dice, ¿cuál es esa rola que dijiste de Uzumaki? Así se llama la canción, Uzumaki, y es de Sistema de Entretenimiento. Así se llama el proyecto, ese proyecto de Saint Punk. Que justo la tecladista de este proyecto tiene otro proyecto que se llama Sin Bragas, que ahorita vamos a escuchar justamente a Sin Bragas, que ella es la tecladista, la de los Saintes, de Sistema de Entretenimiento, pero tiene también su proyecto alterno llamado Sin Bragas. Y esta canción que vamos a escuchar a continuación se llama... Me representa demasiado esta canción. Se llama Maldito Calor, a cargo de Sin Bragas. Lo escuchas en Melomaniaco.

como un animal. Como un animal a cargo de Sin Bragas es lo que acabas de escuchar aquí en Melomaníaco en Alternativa 98. Saludos por acá para Jesús Chávez, que nos está pidiendo algo de Cybergrave, una agrupación hidrocálida. Ya no existen, lamentablemente ya no existe Cybergrave. No sé si sigue su música en plataformas, pero pues ya no existe como tal la agrupación de Cybergrave, pero aún pueden escuchar el proyecto alterno que tenían, que es Los Pollitos de Colores, que de hecho Pollitos de Colores estuvo en el Mictlán, en el Panteón de la Cruz el año pasado, y pues esperemos que este año se vuelva a hacer el Mictlán. Ya saben que este es el mes 12 del año 3 de Melomaníaco, ya estamos a nada del aniversario, el 1 de agosto. Y bueno, por acá, saludos para el Frankov, para Ann. Y lo que vamos a escuchar a continuación, otro proyecto de Saint Punk. Estamos escuchando puro Saint Punk esta segunda media hora. Y justo lo que vamos a escuchar a continuación es de este proyecto que se llama Secret Agent Hate Chess. Así se llama este proyecto de Saint Punk, Secret Agent Head Chase. Y lo que vamos a escuchar se llama Goals. Y lo escuchas en el Jueves Darks de Melomaníaco.

Lo que acabas de escuchar fue a cargo de Divina Blasfemia, este 2x1 que tuvimos de Divina Blasfemia, Muerto y Spectrum, ambas canciones de su EP Experiment 1998, este proyecto de Ángel desde el Estado de México, justamente desde el Estado de México, Divina Blasfemia, que acabamos de tener hace ya 2 semanas aquí en la ciudad de Aguascalientes. Proyectazo, proyectazo de Saint Punk, 100% recomendado. Por acá saludos para Sifu, que ya está reportando también por acá, que dice: ¿qué onda, mi Leo? Saludos a todos en este jueves Darks. Desde que te escucho todos los jueves parece Halloween. Es que es Summerwind, ya es verano. Ya es el summer wind, ya es momento de que empiecen a decorar con calabazas y todo. Todo el año es Halloween, como dice aquella canción de Ministry, Every Day is Halloween. Es más, vamos a escucharla, ya tenía otra preparada, pero digo, vamos a escuchar Every Day is Halloween de Ministry, porque justamente, todos los días son Halloween. A ver, sí, bueno. Bueno, banda, si van a marcar, pues contesten el teléfono. Y bueno, vámonos ahora sí con esto, Every Day is Halloween, a cargo de Ministry, una banda de industrial. Ya saben que también pueden pedir industrial el día de hoy, se vale. Por acá dicen, era para ver si el programa era en vivo. Sí, sí es en vivo. Si es en vivo, 100% en vivo. Dicen, como en Gravity Falls, creo que sí era el Summer Wind. Sí, justamente el Summer Wind en Gravity Falls lo celebran el 22 de junio, porque es el día después del solsticio de verano, que justo pues el solsticio de verano es el 21 de junio. Entonces el Summer Wind lo celebraban el 22 en Gravity Falls, pero para mí todo el verano es Summer Wind, todo el verano es Summer Wind. Que de hecho es un trend ahorita en redes sociales hacer fiestas de Summerwind por alguna razón, que yo estoy totalmente de acuerdo. Vámonos con Every Day is Halloween, porque todos los días es Halloween en mi corazón. Esto a cargo de Ministry, lo escuchas en Melomaniaco. Uy, qué mello.

0: Eso es, bien dark.
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Gothic Summer, esto a cargo de Prayers, que justo estábamos hablando del Summer Wind y creo que es la canción perfecta para el Summer Wind, definitivamente. Gothic Summer de Prayers, esto que nos estaba solicitando por acá Victoria Fonseca, saludotes con mucho cariño para Vic, también por acá saludotes para el Chris, que también nos estaba pidiendo por acá a Prayers, saludotes para el Chris, que dice, ¿tendrás algo de God Cabaret? Va, ahorita ponemos el género o creo que hay un proyecto que así se llama, entonces no sé, tú dime. También por acá saludos para Soy La Chamoy, que nos estaba pidiendo a She Passed Away, justamente lo que vamos a escuchar se llama Inciva, a cargo de She Passed Away, esta banda turca de post-punk, la escuchas en el Jueves Darks, pero antes te recuerdo que a partir de esta primera canción que acabamos de escuchar, que nos estaba solicitando por acá Victoria, y ahora con esta que nos pide Chamoy, pues damos inicio a las complacencias en este Jueves Darks. El día de hoy me puedes pedir la canción que quieras acá al 449-994-6480, la que quieras siempre y cuando esté dentro de los espectros que engloban a la música oscura, que es Scott, post-punk, dark wave, dead rock, synth punk, e industrial, puedes pedir electric body music, puedes pedir cualquiera de los géneros que abrazan a la subcultura gótica al día de hoy, que hay infinidad de cosas que me puedes pedir, y bueno, lo puedes hacer acá en el centro de mensajes. Esto se llama Inciva, a cargo de She Passed Away, y la escuchas en Melomaniaco.

Ahí estuvo A Thousand Hours de The Cure. Y ahora sí vamos a escuchar Inciva de She Passed Away. Esto que nos estaba pidiendo por aquí a Chamoy. Ahora sí, ahí va esta canción. La escuchas en Melomaniaco.

Sigues escuchando Melomaníaco en Alternativa 98. Y por acá saludos para Chamoy, que nos está sintonizando desde el centro de la ciudad de Guadalajara. Saludotes para todos los que están allá en la hermana República de Jalisco. Saludos para todos los tapatíos, para todos los que nos sintonizan desde allá, especialmente para Chamoy, que nos estaba pidiendo esta canción de She Passed Away. Y justo, pues, saludos hasta Huatulco también para Jessica 666, que dice, saludotes a mi conductor favorito, que va, muchas gracias. Dice, vamos a escuchar And One, ahorita ponemos And One. También por acá dice, saludos a los hijos de la Ouija, y para mi Darks favorita, Talena, saludotes para Talena de parte de Jessica. Saludos por acá para Vidal, que también ya se está reportando. Y saludos para Bren, que creo que es la primera vez que nos escribe desde Ciudad de México. Bren, saludotes, que justo nos estaba pidiendo por acá algo de Hocico. Nos estaba pidiendo algo de Hocico por acá, Bren. Pero antes, por acá, Osvaldo Ulloa nos dice, saludos para mi esposa Pao, que está bien estresada. Saludotes para Pao, que dice, estamos en su proceso de convertirla en melomaníaca. Pues bienvenida sea Pao. Saludotes de parte de Osvaldo. Y justamente Bren nos estaba pidiendo algo de Hocico. Vamos a escuchar algo de su más reciente material, esto que justo lanzaron en mayo. Lanzaron en mayo del 2026 su álbum Unseen Horror Scenes, y vamos a escuchar lo que fue el sencillo y tal vez la canción más popular del álbum. Se llama Fallen Paradise, y la escuchas en el Jueves Darks de Melomaníaco.

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1: Cambio radical de industrial a rock gótico meloso. Me encanta la combinación. Esto se llama Blue, a cargo de Human Drama, una banda de rock gótico, Dark Wave, que recordemos que el rock gótico sí suena bien diferente al goth. Es que tiene mucha influencia del glam, el rock gótico. Esa es la diferencia, se escucha abismal.

0: a cargo de Human Drama, algo de rock gótico es lo que acabas de escuchar aquí en Melomaníaco. Esto que nos estaba solicitando por acá el cumpleañero Aarón. Saludos para Aarón Quiroz, que nos estaba pidiendo esta canción, que me encanta que el rock gótico sí suena abismalmente diferente. Se supernota esta influencia que tenían estas bandas de lo que era el glam rock, y justo ahí es donde se gesta, ¿no? Porque hay otras bandas que sí tomaron inspiración del glam rock, pero sobre todo visualmente y sí en cuanto a sonido. Pero hay otras que se inspiraron todavía más en el sonido del glam rock, y da como el resultado el rock gótico, que pues tiene ese sonido particular que está en medio de los dos. Me encanta. Human Drama es una de esas bandas de rock gótico. Porque saludos para Jessica, saludos para Jesús Chávez. Que dice por acá que le pongamos algo de Catatonia, pero es que Catatonia es metal, es doom. No, lo siento. Ahorita vemos qué rollo. Saludos por acá. Bren nos estaba pidiendo también algo de Modern. Saludos para Bren Vampire. Saludos para El Cuervo, para El Baijo, para todos los que siguen reportándose. Ya sabes, pídeme tu canción aquí al 449-994-6480. Estás en el Jueves Darks de Melomaníaco.
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Esto se llama Satánica. Satánica. Esto que es justo a cargo del Muerto de Tijuana. Esto que nos estaba solicitando por acá el Baiju. Saludos para Baiju hasta la Ciudad de México. Saludos por acá a Rodrigo Fausto. Que dice, ponte algo de Calaverax. Que traigan a Hocico para la feria. Estaría bien chido que traigan a Hocico. Pero miren, ya no lo veo tan lejano, porque este año para la feria de San Marcos, la neta, se rifaron trayendo pues tres grandes proyectos de Dark Wave. 100% mexicanos, dos, 100% latinos todos. Primero estuvieron los Skinners, luego estuvo Píldora Letal, que por acá justo nos estaban pidiendo por acá. Emma nos estaba pidiendo a Píldora Letal, ahorita escuchamos algo de Píldora. Y pues estuvo la Monson y Mayenera. Entonces ya nos dedicaron un día completo en la feria nosotros. No duden que el año que entra lo vuelvan a hacer. Esperemos que sí lo hagan el año que entra nuevamente. Y estaría chido que traigan a Hocico o a Prayers. Estaría chido que traigan, no sé, a los Prismatic Shapes. Que traigan pues bandas nacionales, bandas mexicanas o de origen mexicano para la feria. Estaría bien chido. Porque saludos para el Chris. Que dice, los Twin Temple entran el día de hoy. No sé, es que los Twin Temple, en cuanto a temática, sí, pero es que su música es doo-wop. Está bien rara esa combinación, porque hacen doo-wop y hacen pop tradicional de los 50s y todo esto, pero con temáticas, pues, muy darks. No sé, está raro. Chance y sí ponemos a los Twin Temple. Es que es un caso bien particular el de Twin Temples. A mí me encantan. Saludos para el Frankov. Para Tony también. Ya pusimos a The Cure, Tony. Llegaste tarde. Ya hace rato pusimos a Thousand Hours, que nos estaba pidiendo Danny Shark. Saludos para Danny Shark, que nos estaba pidiendo esa de The Cure. Y bueno, ¿por qué nos dicen? Ponte algo de Swans. Claro que entra Swans. Ahorita ponemos a los Swans. Pero antes, por acá, saludotes para Sophie. Que nos estaba pidiendo algo 100% hidrocálido. Sex Katrina. Hoy me están pidiendo mucho hidrocálido. Ya me pidieron a las Polilla. Pidieron Sex Katrina. Están pidiendo ahorita, por acá, saludos para Eric Desorden, que está pidiendo a los Punkies Mutanoides. Me pidieron a Cybergrave. Me encanta que el Underground hidrocálido esté tan presente el día de hoy. Vámonos con algo de Sex Katrina. Esto se llama Marigold y lo escuchas en Melomaniaco.

Ahí está el niño Fortnite a cargo de las Polilla Pocket, también otra banda de puras chicas 100% hidrocálidas, ellas con su autodenominado Sad Punk. Esto que nos estaba pidiendo por acá Sifu, saludos para Sofi, que nos estaba pidiendo a Sex Katrina. También por acá Eric Desorden nos estaba pidiendo a los Punkies Mutanoides, que el otro día en el Mercado Terán estuvieron tocando dentro de una cafetería los Punkies Mutanoides. Ahí, literalmente adentro de la cafetería estaban por ahí tocando los Punkies Mutanoides. Vámonos justamente con algo de ellos. Esto que se llama Soy un Fracasado, a cargo de los Punkies Mutanoides, también otro proyecto 100% hidrocálido. Lo escuchas en Melomaniaco.

Vampire at Night. Esto a cargo de Cybergrave, un proyecto 100% hidrocálido que lamentablemente ya no existe, pero

449-994-6480. Dime qué canción quieres escuchar, ya sabes, que sea goth, post-punk, dark wave, industrial, lo que quieras, que sea muy darks el día de hoy. Y por acá Jessica nos está pidiendo justamente algo muy industrialoso, muy EDM. Esto que es And One, y lo que vamos a escuchar se llama Playing Death, y lo escuchas en el Jueves Darks de Melomaniaco. Esto para Yesca hasta Huatulco. Playing Death de And One.

0: Ahí está a cargo de And One, esto que acabas de escuchar aquí en Melomaníaco, justamente llamado Playing Death, con saludos hasta Huatulco, saludos para todos los que se siguen reportando aquí en el centro de mensajes, para Salvador, para Anaí, para Anabel también, para todos los que se están reportando, porque Anaí nos manda un gran sticker. Qué gran sticker nos están mandando el día de hoy. Mándenme todos los stickers que quieran, a mí me encantan los stickers. Saludotes para todos. Recuerda el número en cabina, 449-994-6480. Pídeme tu canción más darks el día de hoy. Vamos un corte y volvemos.
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Clutched in the Hand, a cargo de Tragic Error, es lo que acabas de escuchar aquí en Melomanía con Alternativa 98. Esto que nos estaban solicitando acá en el centro de mensajes. Saludos para Gabriel, también por acá. Saludotes para Javier Fuentes, que justo Javier nos estaba pidiendo este rolón del año de 1989. Es cuando lanzan esta canción, que justo escuchamos pues la versión de sencillo, que tenía dos versiones, la versión para en la tarde y la versión de la mañana. La que escuchamos es la versión de la tarde. Es que hay dos versiones de la canción. Pusimos la versión de la tarde. Ahí está esto, Clutch in the Hand de Tragic Error. Por acá, saludos para Rodrigo Fausto, que nos estaba pidiendo algo de Calaverax. Y por acá alguien nos estaba pidiendo a Píldora Letal. ¿Quién fue el que nos estaba pidiendo a Píldora Letal? Ah, ya, por acá está. Fue Emma, justamente. Emma nos estaba pidiendo a Píldora Letal con esto que se llama Vestida de Niebla. Directamente desde Colombia hasta tus oídos, lo escuchas en el Jueves Darks de Melomaníaco.

Lo que acabas de escuchar es una chica más a cargo de Calaverax, una banda también de Ciudad de México, si mal no recuerdo, esto que nos estaba pidiendo por acá Rodrigo Frausto. Saludotes para Rodrigo, que nos estaba pidiendo esta canción. Saludos por acá para también para el Braca. Saludotes para el Braca por allá. Para Orisha Ogun, que dice: qué buenas noches, Darks. Nos está pidiendo por acá también una rolita. Saludos también por acá para Susie Dead, y que manda saludos para Sebastián, también por acá. Saludos para Emma, que nos está pidiendo a Píldora Letal, que dice: saludos a mi hija Valentina, que está haciendo su tarea, atenta a la buena música. Saludotes para Valentina de parte de Emma. Y lo que vamos a escuchar a continuación, con saludos para Bren Vampire, que nos está pidiendo este rolón a cargo de Modern, se llama Indicative, y lo escuchas en Melomaniaco.

For Her Light, a cargo de Fields of the Nephilim, es lo que acabas de escuchar aquí en Melomaníaco. Esto que nos estaban solicitando acá en el centro de mensajes, saludos para Susie Death, que nos estaba solicitando esta canción de Fields of the Nephilim, y dice que va con saludos para Sebastián. Saludotes para Sebastián. Por acá saludos para Verónica, que está disfrutando de Fields of the Nephilim. Nos estaba también por acá pidiendo una canción. Saludos para Bianca, Bianca Jazz, que dice saludos a mi hija Luna, que ya es fan de esta estación y de tu programa. Muchísimas gracias. Muchísimas gracias a todos, y también gracias a todos los padres por inculcarles buenas rolas a sus hijos. Saludos para todos los que están por ahí escuchando en familia. Se me hace bien bonito que estén escuchando por ahí en familia. Y justo lo que vamos a escuchar a continuación va con saludos para Tony. Saludos para el buen Tony, que nos estaba pidiendo algo de Depeche Mode, esto que se llama Walking in My Shoes. 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

Esto a cargo de Snake Skin es lo que acabas de escuchar. Se llama Melissa. Por acá, que nos está pidiendo Salvador Rivera. Saludotes para Salvador Rivera. Saludos por acá para el Lamín. Saludotes para el Amin Serafín también. Por acá saludos también para Jimena Valentina de parte de su papá Emma. Saludos para Leonardo. Leonardo Alarcón. Saludotes para todos hasta Cuernavaca, Morelos. El buen Leo Alarcón. Saludotes que nos está sintonizando desde allá, desde Cuernavaca. Hay varios de ustedes allá, ¿no? Cuéntenos. ¿Desde dónde nos están escuchando? Ya hoy había gente de Guadalajara, de Huatulco, de Zacatecas, de Cuernavaca, de Ciudad de México, varios. ¿Desde dónde nos están escuchando? Cuéntenos. Y si todavía no sale tu rola, porfa, mándame mensaje, que luego ya para este punto ya es un caos porque empiezan a subir, empiezan a llegar más. Y digo, bueno, aguante. Si aún no sale tu rola, porfa, mándame un mensaje así de: Leo, todavía no sale mi rola. Y ya te digo, es porque no me gustó tu rola. No te creas. Lo que vamos a escuchar, a continuación es a cargo de Swans, esto que nos estaba pidiendo el Fantasma. Saludotes para el Fantasma, que justo nos estaba pidiendo esto a cargo de Swans. Se llama Love Will Save You. Esto que es del año 1999, ya cuando Swans pues estaba cambiando un poco su sonido. Que Swans es una banda bien complicada porque pues cada etapa va evolucionando su sonido. Es una banda que a mí me encanta, y justamente esto del 99 se llama Love Will Save You. Lo escuchas aquí en Melomaníaco en Alternativa 98.

La cumbia Darks. Esto que nos dice Fercho el Mal Padre, que es para felicitar a Aarón Quiroz el día de hoy en su cumpleaños. Dice, saludos para su cumpleaños oscuro de su primo, el buen Aarón. Y nos estaba pidiendo este cumbión de Cumbia Queers, que es literalmente la cumbia Darks, es una versión en cumbia del Love Song de The Cure. Libre otra vez. ¡Qué rolón! ¡Qué rolón! Vámonos ahora a escuchar lo que nos estaba solicitando por acá el Cuervo. Saludotes para el Cuervo. Este clásico de Caifanes, ahora en esta versión, nuevamente post-punk oaxaqueño con Vacíos Cuerpos. Perdí mi ojo de venado, lo escuchas en Melomaniaco.

A cargo de Mero es lo que acabas de escuchar, esto que nos estaba solicitando por acá Anabel. Saludotes para Anabel, que tengan una excelente noche, nos escuchamos el día de mañana en punto de las 6 de la tarde. Esto es Melomaníaco, donde cada sonido viaja desde mi corazón hasta tus oídos. Esto a cargo de Anun Petro, se llama Alemto Bem Etumal, y lo escuchas en el Jueves Darks de Melomaníaco. Hasta luego, muy buenas noches.

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¿Cómo están? Buenas noches. Bienvenidos, bienvenidos a los pasajes oníricos. Sí, seguimos con nuestra lista, con saludos para Lina y Toño Vázquez, que ya están en sintonía. Y empezamos con esta agrupación de Aerosmith en las mejores 115 canciones del hard rock de la década de los años 70, de 1971 a 1980. Y esto es Aerosmith en el lugar número 76 con Nobody's Fault, de su disco Rocks, 1976.

ocupando el lugar número 76, Aerosmith con Nobody's Fault But Mine. En la alternativa 98, Pasajes Oníricos, con saludos para mis buenos amigos de Félix, que ya se va a dormir, para María Griselda, para Ted, para James, Eric Desorden, muchas gracias por estar en sintonía, y también especialmente para Liz Messi, que ya está en casita. Qué bueno saber que ya está resguardada ahí en casa. Y vamos ahora con el lugar número 75, que es una agrupación japonesa de Japón, que se formaron ahí en Tokio en 1970. Un gran grupo, la verdad, excelente grupo, diría yo, comandados por Akira Yogo Yamanaka, las vocales, armónica, percusión, Hideki Ishima en la guitarra, en la cítara, y Jun Kobayashi en el bajo, en la guitarra acústica, y Yoji Wada en la batería. El nombre de la agrupación, Flower Traveling Band, en el lugar número 75, Slowly But Surely, de su disco Makeup, 1973.

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Escuchamos en el lugar número 75 la agrupación japonesa de Japón, sí, efectivamente, Flower Traveling Band, Slowly But Surely, de 1973. Saludos para Marco Antonio, gracias por la sintonía. Y el teléfono en cabina, si gustas comunicarte, es el 449-994-6480. Y vamos ahora con el lugar número 74 que lo ocupa los señores de Judas Priest, con esto que se llama Running Wild de su disco Killing Machine, 1978, las mejores canciones de hard rock de la década de los 70.

Eso fue Judas Priest con esto llamado Running Wild, de su disco Killing Machine, 1978, en el lugar número 74. Comunícate, hazme saber tu sintonía. Saludos para Sergio Durán, para Karim, para Charlie. Qué gusto tenerlos nuevamente en sintonía y espero que sea de su agrado la selección musical. Vamos ahora con el lugar número 73 y reaparece nuestro querido grupo Jerusalem. Ahora lo hace con la canción Primitive Man de su disco Jerusalem de 1972.

Escuchamos a Jerusalén con Primitive Man de 1972 en el lugar número 73. Con saludos para quién más, para pues ya Karim, sí, ya lo saludamos, Charlie también. Gracias. Y vamos ahora con Rush, que ocupa el lugar número 72 con esta pieza titulada A Passage to Bangkok, de su disco 2112, 1976.

0: Escuchamos en el lugar número 72 a Rush con Passage to Banco, con saludos para Octavio, que va de camino a San Pancho, músico, que guitarrista, miembro de la agrupación Chocolate Music, que bueno, pues por ahí toca en la feria, en el área de la feria de San Marcos, todos los jueves de 2 de la mañana, de 2 a 5 de la mañana. O sea, cuando yo salgo, ellos empiezan a tocar, así de fácil, para que si uno anda por ahí desbalagado, pues visite ese lugar donde toca mi buen amigo Octavio. Y vamos ahora a la pausa, regreso con más.
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0: Y a las 9:33, recuerda que a las 10 de la noche empieza Anectorradiando con un servidor, Juan Manuel Muñoz, acompañándote, y gracias por la sintonía. Y vamos ahora con el lugar número 71, es la agrupación australiana Buffalo, que nos van a ofrecer esto que se llama Dune Messiah, de su disco Only Want You For Your Body, Solo Te Quiero Por Tu Cuerpo. Esto es 1974.

desde Australia, ocupando el lugar número 71, Buffalo, que nos interpretó esto llamado Dune Messiah, del disco Only Want You for Your Body, 1974. Te recuerdo que el teléfono en cabina es el 449-994-6480. Vamos con el lugar número 70. Lo ocupa también Judas Priest con esto llamado Beyond the Realms of Death, de su disco Stained Glass de 1978.

En el lugar número 70, Judas Priest con Beyond the Realms of Death, de su disco Stained Glass de 1978. Lo escuchaste aquí en Pasajes Oníricos Alternativa 98. Y vamos con el lugar número 69, que reaparece Flower Traveling Band de Japón, pero ahora lo hace con la pieza Kamikaze de su disco Made in Japan de 1972.

Eso fue Flower Traveling Band con Kamikaze. Y rápidamente, para que nos alcance. Es más, de una vez les anuncio la número 68 y la número 67. La 68 es Alice Cooper con Hollow Flies de su disco Killer del 71. Y la 67 es Band con The Queen, 1972.

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6: Cuando Mastropiero viajó a los Estados Unidos dispuesto a componer música para cine, dos hechos le produjeron fuerte impacto. El primero fue la imponencia de los estudios de Hollywood. Decidido a triunfar, Mastropiero fue directamente a la productora más importante de todas. Intentaba entrar por la puerta grande. La puerta grande estaba cerrada. Y ese fue el segundo impacto. Mastropiero fue recibido de cualquier manera. Sin embargo, causó buena impresión en Skinny Walrus. Skinny Walrus era el presidente de la Walrus Brothers. Skinny Walrus le encomendó a Mastropiero que compusiera la música de fondo para una película que estaba filmando el célebre director Ralph Smith, La Bestia Abominable. El director, la película se llamaba El Asesino Misterioso. Se escuchará a continuación la banda de sonido del avance publicitario de la película El Asesino Misterioso, donde puede apreciarse la música compuesta especialmente para el filme por Johann Sebastian Mastropiero.

0: acá está.
1: Mira qué belleza.
0: Aunque el sol ya se escondió, no esperes que yo me vaya. Amante fiel como es. No es una porquería. Es un poema de Torquato Gemini.
2: ¿Sí?
0: Torquato Gemini, siglo XIX, 1420. Ah, no es el precio.
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2: ¡Miau!
0: ¿Es que pedía ayuda para el viejo Sinclair?

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0: 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Si usted ya la vio, no cuente el final. Si usted aún no la vio, no adivinará hasta el último minuto que el asesino es Jack el Forastero.
3: Pues ahí estuvieron los geniales Lelutier con El Asesino Misterioso. Y qué bueno que no nos platicaron el final para así cuando la pasen en el cine, pues poder ir a verla. Estás en Anecdorradiando, así como que lo saqué de onda, ¿verdad? Lo saqué de onda. Bueno, saludos, saludos para don José Reynoso, saludos para Sergio Durán, para Rafota, quienes sigan en sintonía, para Rafael González, para Bruno, para Carmen, saludos para Tel y gracias por la sintonía. 449-994-6480. Vamos con la sección Santanera. Esta agrupación originaria de Filipinas llamada Daquila nos va a ofrecer esto que se llama Searching for My Soul, de su disco Daquila de 1972.

Fue en la sección santanera Daquila con Searching for My Soul de su disco Daquila de 1972. Ellos originarios de Filipinas. Con saludos para Mónica y Ángel. Muchas gracias por estarme acompañando. Está aquí por lo menos está cayendo un tormentón. Así es que si usted por donde anda manejando y lloviendo, pues ya sabe la recomendación de siempre: tome sus debidas precauciones. Más vale. Y vamos ahora con la sección de llamada Viejitas pero Simpáticas, o nos van a mostrar el órgano. Y esto es la agrupación Indian Summer, que nos va a ofrecer Half Changed Again de su disco Indian Summer 1971.

Eso fue a cargo de Indian Summer con esto llamado Heart Changed Again. Comunícate, hazme saber tu sintonía en el 449-994-6480 con saludos para quien más tenía saber, Valdés, Rafota, muchas gracias por estar en sintonía. Y a Rafael González, ya lo saludamos, a Bruno también. Vamos ahora con esta sección llamada Adivina Cuándo, con esta excelentísima agrupación de origen allá de los Estados Unidos, de Londres, perdón, Rare Bird, pájaro extraño. Ellos grabaron esta pieza llamada Somebody's Watching, de su disco de ese mismo nombre de 1973. Adivina cuándo. Esto es Rare Bird.

0: Estás en Pasajes Oníricos, Anecdo Radiando, aquí en Alternativa 98, con saludos para Bruno y mandamos saludos, claro que sí, para su esposa Gaby y para sus hijos Aranza e Iván, que nos están escuchando. Muchas gracias por la sintonía. Voy a la pausa, regreso con más.
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0: Gracias por continuar en la sintonía de Alternativa 98, Anecdo Radiando. Juan Manuel Muñoz contigo. 449-994-6480. Y vamos ahora a escuchar en la sección Tu Beatles or No Tu Beatles a este músico mexicano llamado Luis David Arreola. En el año 2011 grabó el disco Cosmonology y en ese disco incorporó esta versión que hizo de Dear Prudence. A ver qué les parece, recordando al Don José Reynoso.

0: Es fue en la sección To Beatles or No To Beatles, Luis David Arreola con Dear Prudence, Cosmonology del año 2011, músico mexicano. Espero que les haya gustado esta versión que hizo de Dear Prudence. El teléfono en cabina 449-994-6480 y llegamos a la sección de El Jefe en la Sala Oscura. Y esto es lo que él nos dice.
1: Hola amigos de Nido Radiando, en Pasajes Oníricos, les saluda el jefe Axel Muñoz, de nuevo aquí en la sección de En la Sala Oscura. Vamos a escuchar una gran canción de Cat Stevens, y seguimos en los 70s en Hollywood con probablemente una de las mejores películas, no solamente de la década, sino del cine estadounidense, y probablemente del cine mundial, que se llama Harold y Moss. Película que no estoy seguro si llegó aquí a México, igual a ver si mi padre se acuerda, pero que fue de alguna manera controversial porque planteaba sin ningún juicio moral, sin ningún tapujo y tocando temas muy oscuros, pero a la vez muy llenos de vida. Y al final el mensaje es muy amoroso y muy, muy bello, que es sobre esta relación entre una señora que sobrevivió al holocausto nazi, ya grande de edad, obviamente, con un muchacho con tendencias suicidas, se llama Harold, y que ella le debe de llevar probablemente 50 años. No solamente se establece una relación amistosa, sino también, pues, digamos, amorosa, pero con una profundidad pocas veces, aún hoy en día, pocas veces vista en el cine. El director Hal Ashby, director de otras grandes películas, como la de Bienvenido Mr. Chance, o Desde el Jardín, o en su título original Being There, estando ahí con el gran Peter Sellers. Hal Ashby le gustaba, mientras editaba, él fue un editor de formación antes que director, le gustaba probar con canciones, y estaba fresquecito el disco Mona Bon Jacon de Cat Stevens, y empezó a probar canciones de Cat Stevens, y inclusive lo contactó y Cat Stevens le presentó otras canciones, una de ellas original para la película, otra era el adelanto de lo que sería Tea for the Tillerman. Entonces aparece por ahí la canción Where Do the Children Play, pero esta que vamos a escuchar es Trouble. La pone dos o tres veces en la película y en verdad es muy, muy, muy conmovedor. Hasta se me quiebra la voz nomás de acordarme la escena, el montaje en donde lo pone, y creo que le da justicia a la película y obviamente al enorme genio de Yusuf Islam, en aquel entonces conocido como Cat Stevens. Les mando un abrazo muy fuerte. Buenas noches.

Eso fue en la sección en la sala oscura, Cat Stevens con Trouble, de su disco Mona Bonnie Jackson de 1970, con saludos para el jefe. Y no, yo no recuerdo que esa película la hayan pasado aquí en México, porque luego ya ve que les cambian en título. Si allá se llamó Harold Maud, aquí se llamó No comas en la cama, pan Petra, porque me la llenas de morusas. Así de diferentes son los títulos. Vamos ahora con la agrupación en la sección también en San Juan hacia aire, esta agrupación danesa de Dinamarca llamada Days, que nos interpreta de su disco Days de 1970, Feel the Joy.

0: escuchamos a Days con esto llamado Feel. ¿Dónde estás? Feel the Joy de 1970. Voy a la pausa, pero antes saludos para Heriberto Ramírez. Muchas gracias por estar en sintonía. También igual para Marco. Marco y su familia, muchas gracias.
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0: Saludos para la familia Zavala Bernal. Gracias que están en sintonía, la familia en pleno. Gracias. Y voy, tengo dos cosas que comentarles. La primera es que se me había pasado decirles que el próximo jueves hay una posibilidad de que no esté desde las 9 de la noche, posiblemente ya a las 10 de la noche si llegue con ustedes, pero si no, pues estaré aquí en cuanto pueda, lo más temprano que pueda. Se los aseguro. Y esa es una, para que si a las 9 de la noche no me escuchan, pues es que todavía no llego, pero sí llegaré. Y la otra es, ¿se acuerdan que el otro día comentamos de la frase esa de a taparle el ojo al macho? Bueno, pues ya sabemos que esto viene de la una forma muy, ¿cómo se puede decir? Agraria, de taparle el ojo al macho, porque en el campo los arrieros y demás le tapan los ojos al macho, precisamente porque para que no se alebreste, pues es la forma de que el animal no se espante con la carga que le están echando y demás, y no pegue la carrera. Y de ahí viene esa expresión, porque bueno, pues ya aplicándola al dicho popular, se refiere al acto de cubrir pues acciones que hacemos o tenemos sin que se dé cuenta una o más personas. Así es que pues se puede también atribuir como un sinónimo de engañar a alguien y también de echar mentiras. Es una práctica de los arrieros y es usada para distraer también la atención y que no se vea lo que no conviene. O sea, también se hace referencia a algo engañoso que solo se trata de apariencias. Así es que pues ahí es donde se aplica esa frase de taparle el ojo al macho. Con saludos para el mago al Ulises, muchas gracias. Dice que se extrañará. Bueno, pues sí, voy a estar. Es que hay un evento ahí en el Teatro Morelos. No me gusta a mí decir cosas mías, pero pues se me va a entregar un reconocimiento ahí en el Teatro Morelos y pues hay que estar ahí. Así es que yo tanteo que ya en cuanto termine me lanzo de volada para acá para compartir música con ustedes. Y voy a seguir, seguimos en Anecdorradiando con la sección de Viejitos y Pesados. Esta agrupación grabó en el 73 el disco Lady Killer, el mágico año del 73, y de ese disco les comparto It's Happening to Me and to You. Está pasando, me está pasando a mí y a ti. El grupo se llama Mouse.

is happening to you and me. To me and to you, del disco Lady Killer Mouse, 1973. Y pues sí, vamos ahora a escuchar, porque otra canción de 1973, para que vea cómo en el año 73, como les digo, sí, cualquier año podrá haber muchísimas canciones, pero en el 73 hubo grupazos y muchas canciones bastante buenas. Esto también es de 1973, por eso también es en Adivina Cuándo. Ellos, originarios de Canadá, llamados Barefoot, nos van a interpretar Drop Down Mama de su disco Friends With.

Fue Barefoot desde Canadá con Drop Down Mama de su disco Friends With de 1973. Tengo saludos, no creo que ya nadie más me ha escrito. Al Mago Ulises ya lo saludamos, a Heriberto también. Gracias a todos los que me... Ah, mi amigo Fernando, que todavía anda chambeando en su taxi. Muchas gracias, Fernando, que llamaste por teléfono. Y vamos a la sección Qué Buenas Teclas. Y esta es la agrupación Quicksilver Messenger Service de su disco Chaddy Group de 1969. Esto que se llama Edward, de Matchard Grinder.

Esa fue en la sección Qué Buenas Teclas, la agrupación Quicksilver Messenger Service con Edward de Matchir Grinder, de su disco Shady Grove de 1969. Y no, pues me comenta Rafael González que si había escuchado una frase que él escuchaba que dice Ilvan, Ilvan, que los arrieros se van. Pues no, no, yo no la había escuchado. Si alguno de ustedes la había escuchado y nos dice bajo qué concepto se usaba, pues nos ayudará. La que sí recuerdo, pues es la clásica que dices arrieros somos y en el camino andamos, y se refiere porque los arrieros se les denomina arrieros precisamente por debido a la palabra arre, que es la palabra que se utiliza para pues alentar a los animales para andar o aligerar el paso. De ahí proviene el nombre de arrieros. Y pues en aquel entonces los arrieros solían ir de una población a otra llevando sus artículos o su mercancía con la intención de venderlos, ya sea a algún otro comerciante que las revendía o a algún mercado, en algún mercado de las calles, que era no había en aquellos años, no había mercados, era simplemente en la calle donde se vendía. Y para pues la competencia entre ellos, pues imagínese, eran muchas ocasiones. Y cuando quería cerrar un trato para que otros no se dieran cuenta o algo, pues se quedaban de ver retirados en un lugar lejano para poder tener ahí su negocio, arreglar su negocio o arreglar sus afrentas lejos de las poblaciones. Y se utilizaba esa advertencia con la expresión arrieros somos y en el camino nos encontraremos, que vendría a ser un ya nos veremos luego o ya nos vemos tú y yo, ya ajustaremos las cuentas. De ahí proviene eso de arrieros somos y en el camino andamos. Vamos ahora con la sección Che Rock. Esta es la agrupación Aquelarre con esto que se llama Parte del Día, de su disco Brumas de 1974.

0: Esa fue en la sección Che Rock, Aquelarre con parte del día de su disco Brumas de 1974. Última pausa de Anecdorradiando y regreso.
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Gracias por continuar en la sintonía de Alternativa 98. Saludos para Arturo, gracias por estar en sintonía. Y para mi tocayo Johnny, gracias también. Vamos ahora con en la sección titulada A Ley de Michones. Esta es la agrupación española Topo, que nos va a interpretar de su disco Topo de 1979, esto que se llama La Catedral.

Eso fue Topo desde España con La Catedral de su disco Topo de 1979. Lo escuchaste aquí en Pasajes Oníricos, no, en Anécdotas, sí, Pasajes Oníricos, Anecdoradiando. Gracias por tu sintonía, 449-994-6480. Y vamos ahora con la sección Los Invitamos al 69, una agrupación que lleva por nombre Hash Reality, que tiene una portada horrorosa, horrorosa. Yo si hubiera sido por la portada, de hecho, pues a mí no me llamó la atención precisamente por la portada, sino que afortunadamente pues oí la música y dije, bueno, pues va. Hash Reality nos interpreta Girl of My Dreams de su disco Heaven and Hell, obviamente de 1969, en la sección Los Invitamos al 69.

Pues ahí estuvo en la sección. Los invitamos al 69 Hash Reality con Girl of My Dreams de su disco Heaven and Hell de 1969. Llegamos a la sección, porque el tiempo se está terminando, llegamos a la sección Yo la hago mejor que tú. Y pues vamos a escuchar a Ella Fitzgerald, que nos va a interpretar Sunny de su disco Things Ain't What They Used to Be de 1971. Las cosas no son como solían ser. Espéreme tantito, porque dijo que no quería, así es que pues esperemos que ya aquí ahora sí quiera. Ella Fitzgerald, pues que la agarré desprevenida, yo creo que fue eso lo que provocó que no quisiera interpretar.

Ese fue Ella Fitzgerald con Sony en la sección Yo la hago mejor que tú. Lo escuchaste aquí en Pasajes Oníricos, Anecto Radiando. Y vamos rápidamente con la pieza titulada Strauss en la sección Viejitas pero simpáticas, o nos van a mostrar el órgano, y está a cargo de esta agrupación llamada precisamente Strauss, que nos va a ofrecer, espérenme tantito porque ahí está ya, nos va a ofrecer esta pieza que se llama Sheep, de su disco From the Witchwood de 1971.

Y rápidamente me despido de Anecdorradiando para que continuar con Fuga a la Medianoche. Y esto es a cargo de Harvey Mandel, Chira la Lira, Candles by the Bedside, de su disco Feel the Sound de 1974. No se vaya, que todavía hay más música.

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Comienza en este momento Fuga a la Medianoche, agradeciéndote tu compañía. Espero que te me hagas saber que me estás escuchando a través de la línea de WhatsApp 449-994-6480. Terminamos con nuestro disco de John Lennon de Alternative Image, Imagine, con las piezas Yellow Sky, Give Me Some True, Imagine One to One, It's So Hard, perdón, y Imagine.

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0: Fuga a la medianoche te presentó esta set.
1: Bill, this
0: pues,
1: is the one window, and it's a bit silly.
0: ¿Por qué no me dejas hablar?
1: Are you ready, Phil?
0: Eso todavía no tocaba. Y fue estas grabaciones de John Lennon, de Alternative Imagine. Una disculpa porque, bueno, pues se me fue la voz. No sé dónde se haya ido, pero se fue. Saludos a mi tocayo Juan Antonio. Gracias por estar en La Fuga a medianoche con un servidor. También saludos para Charlie. No sé si Liz Messi siga despierta. Heriberto ya se fue a dormir. James sigue despierto y escuchando. Saludos también para Rafael González y Bruno, que siguen escuchando el programa. Vamos ahora con estas rarezas, versiones acústicas de canciones de George Harrison, su disco Beware of AFCO de 1970. Esto es Window, Window y Beautiful Girl.

escuchamos a George Harrison en estas grabaciones acústicas, básicamente, en esa sesión de Beware of AFCO, refiriéndose a la compañía AFCO Records. Y continúo, pero ahora lo hacemos. Déjenme les digo con quién vamos a seguir. Comunícate, te repito el número de teléfono, 449-994-6480. Hoy les tengo ya preparado al ratito, una sorpresa que espero que sea sorpresa para ustedes. Y vamos con este concierto que se realizó, ya que estamos así medio acústicos, mejor vamos a poner esto de Cat Stevens, que son unos demos que grabó para la Morgan Studios entre 1970 y 1971. Esto es las piezas Changes, Kathmandu y Morning Has Broken. Estas grabaciones, pues los demos son regularmente canciones que se grababan para presentarlas a una compañía discográfica para ver si estaban de acuerdo para grabarla o no. Y algunas veces pues se quedaba la canción, ya cuando se grababa oficialmente pues se quedaba tal como se había presentado en el demo. Hay veces había algunas cambios. Este es Changes 4, Kathmandu y Morning Has Broken.

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1: Con saludos para Iván, que está en sintonía, y para Said Solís, muchas gracias también porque manda su mensaje. Y vamos con estas grabaciones en vivo de Jethro Tull, unas grabaciones no oficiales que fueron grabadas en Southampton en febrero 19 de 1977. Jethro Tull con Songs from the Good, Velvet Green y Hunting Girl.

Fue Jethro Tull con las canciones Skating Away, Jack in the Green, Songs from the Good, Velvet Green y Hunting Girl, del concierto realizado en Southampton el febrero 19 de 1977. Seguimos en Fuga a la Medianoche, y si acaso nos acabas de sintonizar, ojalá que te animes a mandar tu WhatsApp en el 449-994-6480. Antes de la pausa, vamos a escuchar esto de sobra muy, muy conocido. Déjenme nomás ver el tiempo, si no se nos pasa de la hora que debo de hacer el corte. Esto es a cargo de Dire Straits con Sultans of Swing. Voy a la pausa y regreso con más en Fuga a la Medianoche. Ahorita a la una, después de la una, la sorpresa.

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1: Continuamos y viene la sorpresa. Bueno, yo pienso que es una sorpresa, espero que así lo sea para ustedes. Resulta que si usted escucha de Zona de Ruido los sábados, ya sabe que empezamos el programa con una grabación bootleg no oficial, algunas ya las he puesto también aquí. Pero en una ocasión les comenté que me daba tristeza a veces no poner a ciertos grupos o ciertos conciertos por su larga duración, porque duran a veces inclusive hasta 2 horas o cercano a las 2 horas, y por cuestiones de tiempo aquí en la estación de radio pues no puedo poner un concierto de esa magnitud, y pues se quedan sin que se los pueda compartir. Entonces tomé la decisión, que espero que a ustedes les parezca bien, de compartirles aquí no el concierto total, porque sí lo escucharemos el concierto total, pero no al mismo tiempo, lo iremos escuchando por tiempos, y así le iré haciendo con los grupos que no he puesto en Zona de Ruido precisamente por esa misma razón. Así es que espero que estén de acuerdo, y esta decisión la tomé precisamente escuchando esta semana este concierto de Rush, realizado en el Stadt Halle Offenbach, allá en Alemania. Lo realizaron el 28 de mayo de 1979. Entonces, adelante con Rush, espero que sí estén de acuerdo. Escucharemos Anthem, A Passage to Bangkok, By Thor and the Snow Dog, Xanadu, Something for Nothing. Con ustedes, Rush.
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0: Así escuchamos parte de este concierto de Rush realizado en Alemania, en Stadthalle Offenbach, en Offenbach, allá en Alemania, en mayo 28 de 1979. Esto es solo una parte del concierto. El otro programa pondremos más de Rush. Voy a la pausa y regreso, pero tengo saludos de parte de Julio Rascón, que le manda saludos a Clausen Delgado, de parte de Julio Rascón, que la ama con locura y con pasión. Pues ahí está. Vamos a la última pausa y regreso.
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0: Vamos ahora con este concierto que se realizó en el 30 de junio de 1999 a cargo de el señor Eric Clapton, en el que en algunas canciones, bueno, más bien el concierto es de Bob Dylan, en el que en algunas canciones invitó a Eric Clapton y su banda a tocar, a acompañarlo. Lo que vamos a escuchar ahora es Leopard Skin Pillbox Hat, que todavía es Bob Dylan nada más. It's Only Dark, It's Not Dark Yet, también de Bob Dylan. Y seguirá Crossroads, en donde, mejor dicho, sí, en donde ya es Eric Clapton y su banda junto con Bob Dylan. De hecho, creo que en las tres que les voy a presentar ya son los dos. Saludos para Diana Nanush. Muchas gracias, Diana, porque estás escuchando el programa. Y vamos pues con Bob Dylan y Eric Clapton.

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Esa fue la participación de Eric Clapton y Bob Dylan en este concierto realizado en 1999. Yo soy Juan Manuel Muñoz, me voy a despedir de ti agradeciéndote tu compañía y espero que te haya gustado la selección musical. Más tarde estaremos en pasajes oníricos conocidos con menos conocidas. Y los dejo con una dedicatoria especial para Liz Bessy. Esto, perdón, para Manush, que nos va a ofrecer la bicifre, esto llamado Let's Pretend. Con esto me despido, descansen y pásensela bien. Y esto es de un disco titulado For the Children de 1973.

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1: Adivina, adivinador. Las encuentras en cada esquina. Te acompañan en las fiestas y es casi imposible resistirse a ellas. ¿Ya sabes qué son?
0: Exacto, las papitas y las frituras. ¿Pero sabes todo lo que contienen? No te dejes llevar solo por el antojo. Acompáñanos a descubrir el estudio de calidad.
1: También te compartimos otras opciones para que no gastes al disfrutar del mundial.
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0: Las papas y las frituras forman parte habitual de la dieta de muchas personas mexicanas. Pero, ¿sabías que las frituras que consumes son resultado de la transformación de un alimento originario de América? La papa y otros ingredientes como el maíz y el trigo son transformados en botanas mediante procesos como el corte, la fritura y el sazonado. De acuerdo con datos de Statista, en 2025, el consumo de botanas saladas en México alcanzó un promedio de 10.9 kilos por persona, lo que refleja su amplia disponibilidad y arraigo en los hábitos de consumo actuales.
1: Y ante la gran variedad de papas y frituras de maíz y trigo, el laboratorio se dio a la tarea de analizarlas para que sepas exactamente qué estás consumiendo. Se analizaron 67 productos en total, 33 papas, 4 productos a base de papa, 24 botanas de maíz y 6 botanas de trigo. Al examinarlos, se verificaron distintos aspectos. Se comprobó que la información en las etiquetas de los productos cumpliera con la norma oficial mexicana.
0: Además, para analizar el contenido dentro del empaque, se comprobó que todos los productos cumplieran con las cantidades declaradas de contenido neto, sodio y contenido energético.
1: También se analizó el aporte nutrimental, es decir, la cantidad de proteínas, grasas y carbohidratos, los principales componentes que aportan energía a nuestro cuerpo. Sin embargo, no hay que olvidar que es importantísimo mantener el equilibrio en su consumo.
0: ¿Cuáles fueron los resultados? Todos los productos cumplieron con el contenido neto declarado. Sin embargo, existen 7 productos que contienen más sodio del que declaran. 5 de la marca Great Value, los Sabritones Rodaca sabor sal y limón y los Totis Donitas chile y limón. Otro producto que no cumple con lo que declara es Bocados Bocachitos, ya que en su empaque indica que contiene queso, pero no es así.
1: Y hablando de veracidad, estos productos contienen más grasa de la que declaran. Las papas Great Value Jalapeño Crujientes, Sol Tubi Papa Adobadas, Totis Pops, Valley Foods Potato Chips Limón Crujiente, Totis Pops Corte Casero y las Valley Foods Potato Chips Rich Crujiente. También las frituras de trigo que excedieron la cantidad de grasas declaradas fueron Chicharrones de Fuego y Chicharrón sabor chile limón, ambos de la marca Great Value. Y en cuanto a las frituras de maíz que no cumplen son Bocados Bocachitos, Churritos Natural Sol, Doritos Nacho y los Takis chile limón.
0: Ahora pasamos a otro aspecto del estudio, la veracidad respecto a la cantidad de proteína declarada. Las siguientes papas fritas que contienen menos proteína de la que declaran, 2 de la marca Great Value en sus sabores queso jalapeño y adobadas, Sol Tubi Papa Rifaditas y Totis Paps Corte Casero. En el caso de las frituras de maíz, frito sabor chile y limón, quesabritas, rancheritos original y tostitos. Y por último, las frituras de trigo, sabritones rodacas, sabor sal y limón, y totis, donitas limón y sal.
1: Lo mejor para consumir estos productos es seguir las siguientes recomendaciones. Aunque las botanas tienen una vida en anaquel bastante amplia, no te confíes. Verifica siempre que el empaque esté íntegro y que la fecha de caducidad esté vigente. Conserva el producto en su empaque original bien cerrado, a temperatura ambiente y lejos del calor o la luz solar directa.
0: La Organización Mundial de la Salud recomienda no exceder los 2.000 miligramos de sodio al día, lo que equivale a menos de 5 gramos de sal. Una sola bolsa de estas botanas puede cubrir más de la mitad de ese límite. ¿Te imaginas? Recuerda que el consumo frecuente de estos productos procesados contribuye al sobrepeso y la obesidad.
1: ¡Ojo! Si vives con hipertensión arterial, diabetes, sobrepeso u obesidad, lo mejor es evitar o limitar su consumo debido a su alto contenido de sodio y grasas saturadas. Disfrútalas de vez en cuando y compensa siempre con una dieta rica en vegetales y actividad física. Tu cuerpo agradece los buenos hábitos.
0: Mantener una alimentación moderada, adecuada y equilibrada equilibrada es la clave para prevenir enfermedades como diabetes o las cardiopatías. Pequeños cambios en tu dieta diaria pueden marcar la diferencia.
2: Vista del consumidor.
0: El consumo responsable está presente en todas partes, hasta en la Copa Mundial de Fútbol 2026. Que, por cierto, será la más grande de la historia. 48 selecciones, 104 partidos y 16 ciudades con sede en Canadá, México y Estados Unidos.
1: Así que, si vas a disfrutar del torneo en casa, prepárate con tiempo y que no te metan gol al presupuesto. Tu sala puede ser la mejor sede mundialista.
0: Para acompañar el juego, puedes preparar los alimentos u organizar una cooperación entre quienes te acompañen. Toma en cuenta que si prefieres comprar comida a domicilio, los precios suelen elevarse debido a la alta demanda y los tiempos de entrega podrían ser más largos de lo habitual.
1: Para que vayas haciendo cuentas, te armamos estas opciones de botanas calculadas para 12 personas. Si no quieres complicarte, una opción rápida es comprar jamón, salchichas y queso fresco. Necesitaremos 4 paquetes de jamón Virginia de pavo de 250 gramos, 2 paquetes de salchicha Frankfurt de pavo de medio kilo y 3 paquetes de queso fresco de 360 gramos. El costo aproximado por todo el paquete es de 390 pesos. Ojo, este es un precio promedio.
0: Otra opción es ofrecer fruta fresca y saludable. El melón, la sandía, la piña son las frutas de temporada. También puedes utilizar jícama, pepino y zanahoria con chile y limón, ya que son opciones nutritivas que no requieren una preparación compleja. Tomando en cuenta la fruta, el chile en polvo, el limón y la salsa picante, gastarías aproximadamente 395 pesos.
1: ¿Y por qué no unos tacos placeros? Esta opción es muy práctica y deliciosa. Decide qué ingredientes comprar, colócalos en la tortilla y listo. Si incluyes chicharrón seco, queso doble crema, tortillas, queso de puerco, aguacate, cebolla cambray, pápalo, nopales preparados y los ingredientes para el pico de gallo, podrías estar gastando aproximadamente 625 pesos para 12 personas.
0: Y que no falte la bebida. Con unos 92 pesos aproximadamente, puedes preparar 5 litros de agua fresca. Tienes 3 opciones: usar un cuarto de kilo de jamaica, 600 gramos de tamarindo o un kilo de limón. Eso sí, si le vas a poner azúcar, calcula unos 20 pesos más por kilo. Si decides incluir todas las opciones, el gasto total estimado será de poco más de 1,400 pesos. Recuerda que este monto es una referencia que varía según la marca y el lugar de compra. Y si piensas renovar tu pantalla por una mejor o de más pulgadas, consulta nuestro estudio de calidad de pantallas LED en la revista del consumidor de junio. Disfruta el mundial con un consumo responsable y considerando las siguientes recomendaciones.
1: Toma en cuenta la duración de los partidos. En la inauguración y en las fases finales, los partidos pueden extenderse más de lo habitual. Considera una duración aproximada de 4 horas.
0: Considera los gustos de todas y todos. Incluye opciones variadas de alimentos y bebidas.
1: No olvides la garantía. Si compras una pantalla, compara precios, sella la garantía y guarda el comprobante de compra.
0: Recuerda que el artículo 12 de la Ley Federal de Protección al Consumidor especifica que el proveedor tiene la obligación de entregar factura o comprobante.
1: En este mundial, sé una persona consumidora informada y responsable.
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5: Muchísimas gracias. Y ahora, señores, les vamos a pedir, por favor, junto con la luz de la sala, que tengan la amabilidad de ponerse de pie parándose. Bueno, que se paren poniéndose de pie. Y les voy a enseñar un juego que dice así. Era una ballena gorda, gorda, gorda, que quería ser la más bella del mundo. Entonces, como lo vamos a decir en porteño, cuando decimos bella, decimos bella. Y entonces las mujeres, hay diosas, se hacen así con el pelo, y los varones también hacemos como que nos tiramos el pelo así para atrás. Y era una ballena, abrimos los brazos así haciendo una onda muy gorda. Era una ballena gorda, gorda, gorda, que quería ser la más bella del mundo. Señalamos hacia adelante, para todos conquistar, la ballena aprendió a esquiar. Aprendió a esquiar. Era una ballena, y cada vez un poco más dramático a la vieja, o sea, así, era una ballena, gorda, gorda, gorda, que quería ser la más bella. Les falta onda para el bella. Ahí la única diosa es la niña de verde. No se asuste, mi amor, lo estás haciendo al contrario. Lo estás haciendo muy bien, se abrazó a su papá. Es la única diosa que se estaba haciendo el pelo así como una diosa. Entonces, todos los demás, por favor, un aire de Moria, vamos. Era la ballena, gorda, gorda, gorda, que quería ser la más bella del mundo. Para todos conquistar, la ballena aprendió a escalar. Aprendió a esquiar. Era una ballena, más exagerado, no los oigo, por favor. Era una, qué público deportivo. Era una ballena, gorda, gorda, gorda, que quería ser la más bella del mundo. Para todos conquistar, la ballena aprendió a nadar. Splash, splash. Aprendió a escalar. Sha, sha. Aprendió a esquiar. Sha, sha. Era una, más dramático, querido público. Era una ballena gorda. Como si tuvieras que explicarle a la directora de la escuela que llegaste tarde porque te atacó un monstruo grande, grande. Entonces le decís, era una ballena gorda, gorda, gorda, que quería ser la más bella del mundo. Para todos conquistar, la ballena aprendió a correr. Aprendió a escalar. Ya sé, aprendió a nadar. Aprendió a esquiar. Era una ballena gorda, gorda, gorda, que quería ser la más bella del mundo. Para todos conquistar, la ballena aprendió a patinar. Aprendió a correr. Aprendió a nadar. Aprendió a esquiar. Lo hice a propósito. Aprendió a escalar. Ya, ya. ¡Yeah! ¡No lo están haciendo bien, malvado! Yeah. ¡Exactamente! ¡Yeah! ¡No sirven para exagerar! ¡Yeah! ¡Cuenten cómo era el peso durante la convertibilidad! ¡Yeah! ¡Una ballena gorda! quería ser la más bella del mundo. Para todos conquistar, la ballena empezó a aplaudir. Aprendió a aplaudir. Aprendió a aplaudir. Aprendió a aplaudir. Aprendió a aplaudir. Aprendió a aplaudir. Aprendió a aplaudir.
0: Muy bien. 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

0: Primero escuchamos a Luis Pesetti, después escuchamos a Floricienta y la Vida. Y tenemos saludos, saluditos a través de nuestro WhatsApp. Buenos días, hola.
1: Hola, Joy. ¿Cómo estás? Saludos a mi mejor amigo León, que hoy va a venir a mi casa. Y me puede complacer la canción. Mi abuela es un muchacho de Yucatán, Agogo. Y súper, súper...
0: ¡Ánimo, papá! ¡Ánimo! ¡Ya es viernes! Que les vaya muy bien a nuestra Fátima en su último día de Kinder 2. Sus papitos la queremos decir que es una niña triple A, porque la admiramos, la amamos y le agradecemos. ¡Qué bonitas palabras para Fátima! Por ser como es, saludos a ti, Joyce, y por supuesto al señor Bigotes, a quien le pedimos un ánimo y un eres fuerte. A ver, señor Bigotes.
2: Eres fuerte.
0: Y además...
2: ¡Ánimo!
0: ¡Ánimo! Sí, buenos días. Hola.
3: Hola, Joyce, buenos días. Soy Melissa, mamá de Regina y Matías Montoya. Quiero mandarles un saludo y decirles que los quiero mucho, que son lo mejor de mi vida. Y felicita, por favor, a Matías, porque el domingo cumple 4 años.
0: ¡Ay, felicidades!
3: Y por favor, ponos la canción de Calendario de Amor.
0: Matías, pásale increíble.
2: ¡Feliz cumpleaños!
0: ¡Muchas felicidades! ¡Que te consientan mucho!
4: Buenos días, ¿me podrías complacer con la canción del Mundial de Shakira? Soy Ana García. ¡Ánimo! ¡Gracias!
0: Le mando una super felicitación a mi hija Roberta por sus 9 años. Ayer cumplió, la amo. Que Dios la bendiga. Felicidades, preciosa.
2: ¡Feliz cumpleaños!
0: Roberta, te mandamos un abrazo grande y cariñoso. Por favor, saludos para Fati y Vic, de parte de sus papás. Decirles que estamos muy orgullosos de ustedes por su resultado este año escolar. Los queremos mucho. Gracias, Joyce, y por favor, la canción de... Gracias a Dios es viernes de Lucerito. ¡Ay, qué bonito! Oigan, felicidades a todos los que salieron con buenas calificaciones. Algunos ya están por entregarles sus calificaciones también. Así que felicidades porque todo este año de verdad dieron lo mejor. Estuvieron estudiando, fueron ahí como que uno que otro sacrificio de dejar algunos otros planes para hacer sus proyectos de la escuela y demás. Así que les deseamos lo mejor y muchas felicidades, ¿verdad, señor Bigotes?
2: ¡Felicidades!
0: ¡Qué orgullo! ¡Buenos días!
5: ¡Excelente día, Joyce! Soy la mamá de...
6: ¡Alecita!
7: ¡Aldebarán!
6: ¡Cale!
5: Y hoy quiero decirle que los amo mucho, que disfruten esta última semana, porque ya Aldebarán va a la secundaria y Cale va a la primaria y Alecita pasa a tercero de primaria. Que tengan mucha felicidad, que no estén tristes. Yo sé que van a extrañar a sus maestras, a sus amigos, pero siguen una hermosa etapa y que voy a estar siempre con ellos, igual que su papá, y que Dios siempre los va a bendecir. Los amo y un...
0: ¡Ay, qué bonito!
6: La canción de mi pequeña traviesa, por favor, gracias.
0: Te quiero tanto, hola, tanto.
8: Hola, Joy, soy Caleb y me puedes complacer con la canción de Mundo Interior.
0: Ay, qué lindos, mis niños. ¿Cómo están creciendo, de verdad? Ay, no, es que yo los quiero mucho y les deseo que en esta nueva etapa les vaya excelente. Van a hacer nuevos aprendizajes, no se pongan tristes. Es normal sentir tristeza de que dejamos compañeros, maestros, pero no se preocupen, la vida sigue y además siguen otras etapas. Y eso ya fue un aprendizaje, un conocimiento, unos amigos que conocimos también y que nunca vamos a olvidar. Y lo que sigue, mis queridos matraquitos, así que a seguir dando lo mejor de nosotros, aprendiendo y disfrutar cada momento.
9: Hola, Joyce, buenos días. Te quiero pedir la canción de mi persona favorita para Santiago, que cumple 11 años. Estoy muy orgullosa de él. Estoy muy feliz de ser su mamá. Lo amo y deseo que siga siendo una persona bonita y cariñosa con todos. Gracias.
0: ¡Qué bonitas palabras! Ay, saludos para ustedes. Buenos días.
10: ¡Súper ánimo! Hola, soy...
11: Sí, es ese día. ¿Me podrías complacer con la canción de Todo Tiene Amor de Lara Campos? Y si ya la pusiste, a las de Soy Luna, gracias. Le mando saludos a mi papá, a mi mamá, a mi hermana y a mi primito Saúl y a mi prima. Y un súper, súper mega.
12: Hola, yo soy Julita. ¿Me podrías complacer con la canción de a las de Soy Luna, gracias? Le mandaré un saludo a mi papá, a mi mamá, a mi primito Saúl y a mi primo Saúl. Y un súper, ultra, mega, ¡ánimo!
7: felicidades porque tú...
13: Hola, Joyce. Te quiero mandar un saludo a mi papá porque hoy es su cumpleaños.
0: ¡Felicidades!
13: Y otro saludito para mi mamá y a mi abuela. Y me puedes complacer con la canción de Argentina 2026. Gracias, Joyce. Y muchísimo ánimo.
2: ¡Feliz cumpleaños!
0: Buenos días. Quiero mandar saluditos a mi nani, que está muy emocionada porque hoy nos vamos al circo con la cortesía que nos ganamos contigo. ¡Ay, disfruten mucho! Para eso son estos, ahora sí que estos boletos que les regalamos, para que vayan con su familia, con sus abuelitos, se junte la familia con los primos también. ¿Me podrías complacer con la canción de mi persona favorita? Se la dedico y recordarle que la amo mucho y estoy orgullosa de ella. Saludos a ti, al señor Bigotes y a todos los matraquitos.

0: 7:23 minutos y seguimos con más de la matraca, con más de los saludos. Buenos días, hola.
1: ¿Cómo estás? Me llamo Melissa. ¿Me puedes complacer con la canción de El Valiente David? Gracias, Joyce.
0: Oye, te la debo, mañana, te la debo.
1: Y hoy será mi convivio de porra. Gracias.
0: Ay, qué padre.
1: Yo súper ánimo.
0: Pero hoy te la pongo, preciosa.
1: Ya serás bien los matraquitos. Hola, Joyce, ¿cómo estás? Me llamo Rebeca. ¿Me puedes complacerme con la canción del Valiente David? Gracias, Joyce. Y un súper ánimo.
0: Saludos, ánimo.
2: Hola, Joyce. Yo te escucho desde los, creo que 4 años.
0: ¿En serio?
2: ¿Puedes complacer, por favor, con la canción del ballenero? Gracias,
0: claro.
2: Joyce. Ánimo.
0: En un momento te pongo tu canción, por supuesto. Por acá, buenos días, hola.
3: Buenos días, gracias por venir, Melissa. ¿Nos puedes complacer con la canción de Mamá es el Zorro? Gracias, yo soy los amigotes. ¡Ánimo!
0: ¡Ánimo, mis preciosas! Bonita mañana, dice por acá. Buenos días. Saludos a Regina, Melissa, Pablito, Ángeles, que van al Colegio Portugal. ¡Un súper ánimo! ¡Bien, saludos! Y vamos por acá con otro mensajito de audio.
4: Mi nombre es Magelet y le puedes mandar saludos al señor Bigotes y me puedes complacer con la canción de Dino Rock. Gracias. Un súper ánimo.
0: Gracias a ti. Ánimo también para ti, señor Bigotes. A ver, dale un ánimo, por favor.
5: ¡Ánimo!
0: Sí, ánimo. Tenemos más saludos, pero te recuerdo nuestro WhatsApp para que nos guardes en tus contactos, 449-994-6480. Buenos días, hola.
6: Hola, yo soy Ana Paula, me mandas la canción de Changuito de Ayer, te mando un saludo y un fuerte, fuerte ánimo.
7: Hola, yo soy José Francisco.
0: Hola.
7: ¿Puedes complacer con la canción de Blanco, Blanco Negro, Chao? Gracias, te mando un abrazo y saludos al señor Bigotes.
0: Gracias.
7: ¡Ánimo!
0: Saludos y un abrazo de regreso. 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

0: por acá, mensajito. Hola, buenos días. Saludos a mis sobrinos Ian, Dana y Sebastián, que van directo a la escuela y podrás poner la canción de Golden de las K-pop. Hola, buenos días.
1: Le saludo a mi hermano Luciano porque estoy fracturado su brazo.
0: Ay, que se recupere. Que se recupere pronto.
2: Eres fuerte.
0: Dice por acá. Dice un chiste. ¿Por qué nadie cruza el mar rojo? ¿Tú sabes, señor Bigotes? ¿Por qué nadie cruza el mar rojo? ¿Por qué? Porque están esperando a que se ponga verde. Ah, ¿verdad? ¡Feliz viernes y fin de semana! ¡Ay, qué bonito! Gracias por este bonito chiste que nos envían. ¡Hola!
3: Hola, yo soy Quique.
4: Hola, yo soy Laura.
3: Y somos padrinos de...
4: ¡Mele!
3: ¡Feliz cumpleaños, Mele! Te mandamos un abrazote.
4: Te amamos, mi amor.
3: Te queremos muchote.
4: Gracias, Joy.
3: ¡Ánimo!
2: ¡Feliz cumpleaños!
0: ¡Melec, feliz cumpleaños! ¡Qué emoción que te manden saludos y felicitaciones!
5: Buenos días, ¿cómo estás? ¿Cómo estás?
6: Hola, Joy, soy Alex. Les pones de la canción de Doctor a los Quesos. Las preguntas de mamás, papás y abuelos. Súper, un ánimo.
7: Hola, Joy, soy Ulises.
0: Hola.
7: Me pueden mandar la canción de Ay, mi gatito, miau, miau. Y te tengo un chiste. ¿Qué le dice un gato a otro gato?
0: ¿Qué le dijo?
7: Miau.
0: Ah.
7: Y el otro contesta, wow. Gatito dice, ¿por qué? Porque quiere ser bilingüe.
0: Ok, es un gatito bilingüe. Bueno, muy bien. Saludos para a ti, Ulises. Nos encantan tus chistes. Siempre nos alegran, gracias.
8: Hola, Joy, soy Gael. Un saludo para Matías Wenceslao. Y me puedes complacer con la canción de Chocolate con Almendras. Gracias, Joyce. Y un ánimo.
0: Saludos, Gael. Bonita mañana.
9: Hola, me puedes complacer con la canción de Lara Campos, que es mi primer fan. Un gran, gran ánimo. Soy Paula.
0: Saludos, Paula.
10: Hola, Joyce. Me puedes complacer con la canción de Mario Palaps. Y un gran, gran ánimo. Soy Matías.
0: Saludos, Matías.
11: Hola, Joy, ¿me puedes complacer con la canción de Michael Jackson? Joaquín, gracias y un súper, súper ánimo.
0: ¡Ánimo! Y nos vamos ahora con el valiente David.

0: el ritmo, todo tiene tambor. Buenos días, hola, hola.
1: Y al otro pollo. Necesitamos apoyo. Un gran ánimo. Me ponen la canción de Sayagón, por favor. Un gran ánimo.
0: Muy buenos días y feliz viernes a ti y a todos los matraquitos. Yo, es por favor, envío un grandísimo saludo a Natalia Horta y a todos sus compañeritos. Saludos, mi querida Nati. Natalia, es el momento de jugar, platicar y reírte mucho. Aprovecha los últimos días de escuela y diversión. Muchas felicidades por un gran año escolar. Papá y mamá están muy orgullosos de ti, así que ¡ánimo! Buenos días.
2: Hola, Johnny, ¿puedes poner la canción de Sayagón?
3: ¡Ánimo!
2: Le mando saludos a mi abuelito Tito, mi abuelita Isola, mi abuelita Licha y por último a María, a Dani y a Erika.
0: Ay, ¡hasta pronto!
2: Soy Matías Gonzalo Velázquez Guzmán y un buen ánimo.
0: Saludos, Matías. Buenos días, Joyce. ¿Podrías mandar un ánimo a mis hijos Valentina, Emiliano y Dylan? Que tengan feliz viernes llenos de energía. Felicidades a Victoria y a María, que hoy es su graduación. Pásenla increíble. Muchas felicidades.
3: ¡Felicidades!
0: Hola.
4: Hola, Joyce. Soy Raúl. Y estoy en el colegio Carlos Tancredi y hoy vamos a hacer una excursión al parque Héroes. ¡Adiós!
0: ¡Ay, qué padre!
4: Y
0: diviértete.
4: Matraquitos.
0: Diviértete y disfruta mucho.
5: Hola, yo soy Mateo. ¿Me puedes compartir la canción?
0: Hola, Mateo.
5: Por favor.
6: Hola, yo soy Tania y voy en camino a mi escuela. ¿Sabes? ¿Me puedes compartir con la canción de Chocolate con Almendras? Un super, super ánimo. Saludos para el señor Bigotes.
0: Gracias. Saludos a ti y uno especial a mi hijo Gabriel. Vamos al curso de cálculo mental. Él representa a los de quinto del Colegio Valladolid. ¡Qué emoción! ¡Todo el éxito! ¡Mándale un ánimo!
3: ¡Increíble!
0: ¿Y también?
3: ¡Éxito!
0: ¡Éxito para ti! ¡Buenos días! ¡Hola!
7: Hola, Joyce, buenos días. Quiero felicitar a mi hijo Axel Raúl porque el día de mañana es su cumpleaños y hoy vamos a celebrarlo en su kinder Tlaxcayán. Saludos, me deseo a mi hijo.
3: ¡Felicidades!
7: Gracias. Si le puedes poner la canción de El Ballenero.
0: ¡No!
7: O si puedes poner la canción de Los Dientes de Pánfilo. Gracias. Y ¡ánimo!
0: ¡Ánimo! ¡Qué padre! ¡Un besito cariñoso! ¿Me puedes poner la canción del morro que se llama La Morrilla Pecosa? Mi papá me la cantaba cuando tenía como 10 años. Saludos a Javier Sote, que se levante a desayunar. Saludos, mi querido Javier Sote. Buenos días.
8: Hola, Joy, soy André. Ahí tengo un chiste.
0: ¿Cómo va?
8: ¿Por qué los amigos de Woody van al 7-Eleven? Porque le tienen miedo al Oxxo. Ánimo y saludos al señor Bigote. Bye.
3: Ánimo.
0: Ay, nos encanta tu chiste, gracias. Buenos días.
9: Hola, yo soy Maribel. ¿Me podrías complacer con la canción de Queen of Mean de Descendientes 3, por favor? Te voy a contar unos chistes. ¿Por qué el rey fue al dentista? Pues para ponerse coronas.
0: Ay.
9: ¿Qué les pasa a las papas cuando llueve? Pues se empapan. Ah. Bueno, bye, Joy.
0: Gracias por tus chistes. Te queremos. Y vamos con más saluditos a través de nuestro WhatsApp. Saludos, Alonso. Valentina y Valeria van guapos a la graduación de sus hermanas. Eso. Pónganse muy guapos siempre.
10: Dios, buenos días. Ya le compré su playerita al Tlacuache de México.
0: A ver.
10: El domingo ya vamos a apoyarlos ahí en Yoislandia. Ya compré una tele en Yoislandia. Y ya estamos todos listos para apoyar a México. Les mandamos saludos a las gemelas Catalina y Sofía. Y creo la canción de 31 minutos de Arro. Saludos, matraquitos. Que tengan un buen día y un fuerte
5: ¡ánimo!
0: ¡Saludos!
3: ¡Ánimo!
0: Esos maullidos del tlacuache nos gustan mucho, ¿eh?
11: Hola, bien, sí, bien. ¿Me puedes complacer la canción de Chipi Chipi Chapa de las Hermanitas Cárdenas y HK3? ¡Y un fuerte ánimo!
12: Hola, yo soy Melis. Mando saludos a mi papi, a mi mami y a mi hermanita que hoy no fuimos a la escuela. ¿Me podrías poner la canción de Mi muñeca me habló de Julieta Venegas. Gracias, Joyce, te quiero mucho. ¡Ánimo!
0: ¡Abrazo!
12: Señor Bigotes.
0: Gracias, saludos.
13: Hola, Joyce. Me llamo Christopher y mi hermanita Maite y yo vamos rumbo a la escuela. Y un súper fuerte, súper...
0: ¡Mega!
13: ¡Ánimo!
0: ¡Sí, ese ánimo! ¡Ánimo! ¡Que se escuche fuerte, señor Bigotes! Y nos vamos ahora con Soda Pop, así que súbele.
3: ¡Arriba!
0: Sí, señor Bigotes.
3: ¡Motívate!
0: A motivarnos en este bonito viernes.

0: Son las 7:54. Y tenemos saludos, más saludos en nuestro WhatsApp. Hola, buenos días. Hola, hola. ¿Cómo te llamas, Nati? A ver, vamos a ver, no escuchamos bien su... A ver, va de nuevo. Tu nombre.
1: Hola, yo soy Nati.
0: Nati.
1: Quiero mandar los saludos a mi mamá, a mi papá, a mis hermanos y a mi prima. Y te puedo contar la canción de Dorada. ¡Un súper, súper ánimo!
0: ¡Ánimo!
2: Hola, yo soy Esteban. Buenos días, me puedes complacer con la canción del morro y un súper, súper ánimo.
0: ¡Saludos, Esteban!
3: Hola, George, buenos días. ¿Me puedes complacer con la canción de Chocolate Juan Lamela? Y saludo a mi hermano que está en la camioneta y un tope, súper ánimo.
0: ¡Eso! Buenos días.
4: Buenos días, Joyce. Quiero mandarle un saludo a mi nieta de Baluna y a su mamá. Que ahorita voy a pasar por ellas.
0: A ver, ¿cómo se llama?
4: Mandarle un saludo a mi nieta de Baluna y a su mamá.
0: ¿Baluna?
4: Ahorita voy a pasar por ellas para llevarlas a la escuela, decirles que las amo y que ánimo. Que tengan un lindo día.
0: Ese ánimo que suene, señor Bigotes. ¡Ánimo! Un besito al día Danae, que hoy va vestida de Lara Campos a su jardín de niños. Gracias y bonito día, te has de ver hermosa. Y te decimos...
5: ¡Sonríe!
0: Sí, señor Bigotes, que sonría. Hola, Joyce, buenos días. Soy Osiel Chávez Martínez. Osiel, qué gusto. Yo voy camino a mi escuela Teodoro Olivares, de Pabellón de Arteaga. ¿Me podrías mandar un saludo a mi mami Betsabe Martínez y para mi prima Inés Catalina? A mis amigos Alan, Janet, Jimena y Andrea. Y que el señor Bigotes nos mande un súper ánimo.
5: ¡Ánimo!
0: Por acá dice... ¿Y puedes felicitar por mi cumpleaños? ¡Ya cumplí 7 años! ¡Felicidades!
5: ¡Feliz cumpleaños!
0: ¡Ya eres más grande! Dice, y mañana será mi fiesta. Estás invitada y el señor Bigotes también. ¡Gracias! ¡Ay, qué emoción, señor Bigotes! Imagínate, para comer pastel y toda la cosa. ¡No, hombre!
5: Te quiero.
0: Ay, qué lindo. Gracias por la invitación, mi querido Osiel. Pásale increíble. Te queremos mucho. Y nos vamos a música. Vámonos a música. Vámonos a música. Vamos con esta canción de... Esta canción que es muy bonita. Canción de película. Suelte.

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6: Con 2 minutos, estamos de regreso con más de La Matraca y seguimos recibiendo tus saludos. Buenos días.
7: Soy Mateo.
6: Hola, Mateo.
7: ¿Puedes poner una canción a Vale? Porque está... va a salir en la secundaria. Ay. Y va a entrar a la prepa.
6: Eso.
7: Mi nana, Vale.
8: Felicidades. ¿Puedes
7: poner una canción de los polinesios? Ánimo.
6: Saludos a Jonás, ánimo, y saludos a su mamá. Hoy va al dentista. Y un ánimo, bien.
8: ¡Ánimo!
6: Buenos días, Joy. Saludos a Tiago, que hoy lo lleva a su papá a la escuela Evergreen. Que se divierta y su mamá lo ama con todo el corazón. Con la canción de No se habla de Bruno. Va para ustedes sus canciones.

0: 8:12. Dice por acá, buenos días, saludos a Sabina y Baruch con la canción de Trolls. Un fuerte ánimo. Ay, tenemos mucho que no escuchamos a los Trolls aquí en La Matraca, así que vamos a buscar una canción de los Trolls para que la disfruten. Por acá, mensajito de audio, buenos días. Hola.
1: 5 años.
0: ¿Para de nuevo?
1: En mi cumpleaños, yo cumplí 5 años.
0: ¿Cinco años?
1: Te quiero mucho.
0: ¡Felicidades! Ya eres una niña más grande, así que disfruta.
2: ¡Feliz cumpleaños!
0: Tu celebración. Por acá, yo soy Emma. Hoy tengo mi presentación de artes en mi kinder. Bailaré la bruja. Me pones la canción de René. Mira nomás qué hermosa te ves, mi preciosa, con esa bonita sonrisa. Te queremos mucho. Te mandamos saludos grandes, grandes y cariñosos. Buenos días.
3: Hola. Hola. Luciana.
0: Luciana, ¿cómo estás?
3: Le puedo mandar saludos a mi primo Alonso y a mi perrita Frida. ¡Fuerte ánimo!
0: ¡Ánimo!
3: Al señor Bigote.
0: Sí.
3: ¿Me puedes cumplir con la canción?
2: ¡Ánimo!
3: De Pánfilo, de su ranchito. ¡Ánimo!
0: Joyce, buenos días. Hoy celebran el no cumpleaños de Gael en la escuela, ya que su cumple cae en vacaciones. Y quiero que sepa que yo, su papá y sus hermanos celebramos su vida y su sonrisa todos los días, que lo amamos y disfruta mucho. ¡Feliz cumpleaños! Bueno, festejo adelantado.
2: ¡Feliz
0: ¿verdad?
2: Cumpleaños!
0: Y felicitación adelantada aquí también en La Matraca. ¡Te queremos! ¡Buenos días!
4: Hola, Dios. Me pone la estación. Este pesoso. Un paso para mi mamá, que está manejando. Un paso para mi papá, que está trabajando.
0: ¡Ay, qué linda!
4: Un saludo para mi hermana y para mi hermano. ¡Ánimo!
0: ¡Ánimo! Hola, soy la mami de Elías, Eduardo y Julieta. Le mandas un saludo muy especial, por favor, Elías, ya que se calmó de un berrinche enorme por no querer levantarse. Muchas felicidades por aprender a manejar sus emociones y sentimientos. Con la canción de McQueen, por favor, gracias y ánimo. Y es que los pequeños no saben cómo regular sus emociones y para eso estamos nosotros, para guiarlos. Y qué bonita paciencia tiene esta mami. Felicidades. Y pues ahora sí que a sobrellevar estos berrinchillos, porque son muy normales. Normales en la etapa de los niños, así que nosotros somos los que debemos de guiarlos, tener paciencia y demás. Sé que no es fácil, pero se logra. Joyce, buen día, te pido que saludes a Aura Luna y a su hermanito Luan. ¡Ánimo! Buenos días, hola, hola.
5: Hola, yo soy Luciana.
0: ¿Luciana?
5: Es compañera de mi tío Jorge. Me mandas un ánimo que hoy es su cumpleaños.
0: Saludos al tío Jorge.
5: ¡Ánimo!
2: ¡Feliz cumpleaños!
0: Que la pase bonito el tío Jorge.
6: Hola, yo hoy, buen día.
0: Buenos días.
6: Saludos para mi hija Lluvia, que hoy es su último timbre en el kinder. Soy graduador del kinder y quiero decirle que la quiero mucho y que la amamos muchísimo.
0: ¡Felicidades a esta graduada del kinder!
2: ¡Felicidades!
0: Una nueva etapa te espera, así que disfruta mucho. ¿Me puedes complacer con la canción de Elote, por favor? Saludos a todos los que trabajan en los panteones municipales. Saludos y que nos escuchan, ¿eh? Así que ahorita les ponemos Elote de estos chicos talentosos de aquí de Aguascalientes. Buenos días, ¿puedes mandar saludos a Franco? Hoy es su último día de Kinder 1. Franco, felicidades y saludos.
7: Saludos.
2: ¡Felicidades!
7: Este
2: voy a hacer un permiso
7: en mi etera y me mando Juaco.
0: Saludos, Franco. Dice por acá Joyce, soy Joe y le quiero mandar saludos a mi hermanito Inti. A mi hermano Inti, diviértete en tu terapia de caballo. Nos vemos al ratito, te amo. Le quiero dedicar la canción de Yo Soy Tu Amigo Fiel. Joyce, buen día, por favor, manda saludos a Valentina. Estoy enojada porque le estoy platicando que ya va a entrar al kinder. No te enojes, preciosa, al contrario. ¿Cómo le decimos, señor Bigotes?
2: Sonríe.
0: Sí, sonríe, para que yo sé que te vas a divertir en el kinder, vas a aprender mucho y lo vas a disfrutar. Así que espero que ya cambie esa carita y que salga una
2: sonríe.
0: Una sonrisa, señor Bigotes. Vamos con música de los Trolls.

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1: Y tenemos más saluditos. Buenos días. ¿Le puedes mandar un saludo a Litzel y un mega ánimo? Porque mañana tiene otra competencia de natación. ¡Nombre! A Litzel, ¡nombre! ¡Qué talentosa! Se la pasa de competencia en competencia. ¡Qué padre! Sus papás y su tía la amamos muchísimo. Y estaremos ahí con ella para apoyarla siempre. Y la canción de Yo soy tu amigo fiel, claro, es que ya se las debía. Ahorita se las ponemos. Bonita mañana, hoy Lorena tiene su último día de Kinder 1. Va a gozar y disfrutar mucho con sus amigos y compañeros. Ánimo a Lucía, que tiene su clase de natación hoy. Saludos a todas las mamis y papis que a lo largo de este ciclo escolar acompañaron a sus hijos fenomenalmente. Saludos al señor Bigotes. Y sí, debo de reconocer que el esfuerzo de los papis es, no hombre, increíble. Increíble, señor Bigotes. Yo los felicito.
2: Increíble.
1: Porque de verdad hay muchos papis que se esfuerzan demasiado por, ahora sí que, acompañar a sus pequeños, ayudarlos en sus tareas, guiarlos en sus escuelas. No hombre, es que de verdad, felicidades también a los papis por todo esto. Y además a los maestros, también porque todo este ciclo escolar dieron lo mejor de ellos.
2: ¡Saludos!
1: Y también guiaron con mucha paciencia, con mucho amor a sus pequeños. Felicidades, mis. Felicidades, maestros, maestras.
2: ¡Ánimo!
1: Los queremos. Y bueno, por el momento se termina el ciclo escolar y a descansar, a recargar pilas para un nuevo ciclo, una nueva etapa para todos los niños. Felicidades, de verdad. Buenos días.
3: Hola, Josh. Yo soy Isabela.
1: Hola, Isabela.
3: Le quiero mandar saludos a mi tía Batus, a mi tía Tete y a mis abuelitos que son Abu, abuelo, y a mis primos que son Luciana, Marian, Julieta y también a todos a mi hermano, a mis papás, que están en un congreso, y a mis tíos Saúl, Benja, Coco, y un fuerte ánimo.
1: ¡Ánimo! ¡Sí!
4: ¡Vamos!
3: Hola, Joyce, otra vez yo soy Luciana. Le quiero mandar saludos a mi prima Isabela, a mi prima Julieta, a mi prima Marian, a mi primo Lionel, a mi prima Tati, también a mi primo Emi, a mi tío Saúl, a mi tío Benja, a mi tío Coco, y un fuerte ánimo. Y a mis papás que son Tati y Tete, un fuerte ánimo.
1: ¡Ánimo! ¡Sí! Hola, un saludo para Lana, que disfrute su campamento. ¿Eh? ¡Qué genial!
5: Hola, Joyce, me mandas la canción de This is Halloween, This is Halloween, y un gran ánimo.
1: También te la debía, ¿verdad? Ayer me la pediste y no te la puse, te la pongo el día de hoy. Te quiero mucho, bonito día.
6: Joyce, soy Lucía, ¿me puedes poner la canción de las cepillitas de papilo que van a decorar? Y le mando saludos a toda mi familia y también a mi mejor amiga que se llama Ivonne. Gracias, Joyce. Y me puedes poner un saludo para toda mi escuela.
2: ¡Saludos!
6: Gracias, Joyce. Un fuerte ánimo.

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7: Ocho con 33 minutos. Buenos días. Tengo por acá saludito. Buenos días. Hola, hola.
8: Te mando saludos a mi mamá, a mi papá, a mi hermano.
9: ¿La canción? ¿La próxima canción?
8: ¿Te puedes poner un batallón?
9: ¿La de Mario Bros?
8: De Mario Bros.
9: Gracias, adiós.
7: Hasta
8: adiós.
7: Pronto.
8: Que te des un bonito día.
7: ¡Bonito viernes! Dice por acá Joyce, buenos días. La canción del perro, del perro corrientón de los botes cantan, es cierto. Saludos hasta la Ciudad de México. ¡Excelente día para todos! Buscamos la canción porque me parece que no la tenemos, pero ahorita le damos una buscadita. Buenos días, ¿puedes mandarle un saludo a mi hija Azul? Hoy va a la presentación, hoy se va a presentar en la graduación de su estancia con un show de Mickey Mouse y la amamos mucho. ¡Qué bonita! ¡Saludos! ¡Disfruta! Hola, buenos días.
10: Hola, ya le pongo atención. Telefantis.
9: Dime que vas a Tinder a ver una película.
10: Voy a ir a Tinder a ver una película. ¡Ánimo!
7: ¡Ánimo, Yeshua! ¡Qué padre! ¡Ánimo! Disfruta tu película.
11: 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Su Alteza. Usted sabe, se supone que no debo hablar con extraños, pero ya nos habíamos conocido, ¿verdad?

0: Usted perdone. No fue mi intención asustarla.
1: Oh, no me asusté. Es solo que usted es un...
0: ¿Un extraño?
1: Ajá.
0: Pero no te acuerdas. Ya nos habíamos conocido antes.
1: ¿De veras?
0: Por supuesto. Tú misma lo has dicho. 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

0: 8:41. Buenos días. Aquí tenemos en nuestro WhatsApp.
1: Hola, Joy. Buenos días.
0: Hola.
1: Quisiera que me complacieras con la canción de Chicle, Chicle Bomba. Un fuerte ánimo. Gracias.
2: Sí, le dije, ¿qué es tu nombre?
3: Soy Axel.
0: Axel, saludos.
2: Hola, Joy. Buenos días. ¿Me podías complacer con la canción de René? Soy Ulises. Un fuerte ánimo. Gracias.
0: Saludos, Ulises. Quiero mandarle saludos a mi hija Lumena de parte de su mamá Ale y su papá Arturo. Vamos camino a su kinder. Hoy le festejaremos su cumpleaños ahí y se vestirá de Elsa. ¿Puedes ponernos la canción de Muéstrate de Frozen 2? ¡Claro! Los complacemos.

0: 8:49. Ya nos tenemos que despedir porque a continuación viene Radio Futura. Bonito fin de semana para ti, disfruta con tu familia.
1: ¡Ánimo!
0: Hagan cosas diferentes, diviértanse, vayan al circo. Dice por acá, Joyce, feliz viernes, por favor, mándale un saludo a Noah y a Solecito. Van camino a su escuela, diles que los queremos mucho, los quieren Su y Luca. Nos encanta escucharte, muchas gracias, los queremos mucho.
1: Te quiero.
0: Sí. Los dejamos con Radio Futura.

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la década de los 60 del siglo XX, Morton Stevens era un músico de cabecera de la CBS. Y para esta serie de televisión crea el tema de Hawaii 5-0, serie del mismo nombre. En la década de los 80, sin duda, los Ventures graban una de las mejores versiones de esta pieza para la televisión de Estados Unidos. Y en el siglo XXI, la Royal Philharmonic Orchestra de Londres graba su versión de Hawaii 5-0. Con esto comenzamos emisión 623 de Radio Futura a través de la señal de Radio y Televisión de Aguascalientes. Es Alternativa 98. Viernes 3 de julio del año 2026, 9 de la mañana con 4 minutos. Sean todos completamente bienvenidos.

comenzamos con música de la Royal Philharmonic Orchestra, música de Hawái 5-0, de esas filarmónicas que tuvieron la oportunidad de pisar en el siglo XX Estados Unidos, de esas primeras oportunidades que era cruzar el Atlántico y llegar con todo lo que era la majestuosidad de este tipo de proyectos. También en este bloque escuchamos los Presones Rebeldes de España con El Amanecer y también los Riot. Los Riot, una agrupación ya de hace un poquito más de una década, que presentaron ese material llamado el Blue Trip, canción homónima, y los Six Million Dollar Weirdo, que es la antesala de lo que es Abominables al día de hoy en año 2026, compañeros. 3 de julio del año 2026, de esta forma estamos comenzando la emisión 623 de Radio Futura a través de la señal de Radio y Televisión de Aguascalientes, es Alternativa 98. Jorge Rugerio en este micrófono de aquí, está en punto de las 10 de la mañana, este 3 de julio, que es el día del apóstol Santo Tomás. Un abrazo para los Tomás que anden por ahí deambulando. El 3 de julio se celebra también el Día Internacional Sin Bolsas de Plástico, ya que se estableció en el año 2008 después de comprobar de que una bolsa de plástico tarda su degradación cerca de 1000 años. Entonces dijeron, ya basta, no más bolsas, cada quien lleve su bolsita al súper. Y creo que eso es algo ya que se está convirtiendo muy habitual, estas bolsitas de tela, si uno, o de otros materiales degradables, de una forma más sencilla que el plástico. Si uno no llega con bolsa al súper, pues ahí te venden tu bolsita, o si no, te llevas tus cosas cargando en la mano. Y qué bueno que se vaya haciendo no muy usual lo que era el plástico como en otros ayeres, sino que el día de hoy hay un poco más de conciencia en esta parte. El día de hoy hay algo importante, es el Día Internacional de Dejar una Piedra, sí, una piedra, y esto para personas desconocidas. Pero ¿de qué manera? Dice que se anima a pintar piedras con mensajes positivos, con buena energía, tomar una piedrita, pintar, detallarla y dejársela a alguien. También en algunos lugares del planeta se celebra esto el día de hoy. Y ante todo, lo que es la antesala del 4 de julio, el 4 de julio, pues el Día de la Independencia de Estados Unidos, y desde el día de hoy ya están cerrando mucho de lo que es la vida de las instituciones en Estados Unidos. Hay día de descanso y más, que es puente, y pues veremos cómo se pone la fiesta el día de mañana, que es el día de su independencia. Buena energía, nos ha tocado estar en varias ocasiones en Estados Unidos en lo que es el día de su independencia, y lo celebran en grande también. También una nota importante, en 1955 es la primera vez que las mujeres mexicanas tuvieron la oportunidad de emitir el voto en lo que son elecciones federales. Así más o menos este 3 de julio del año 2026, y lo que proponemos es que en la posición geográfica que se encuentren, si hay un poco de rayitos de sol en estos días de tanta lluvia, y aprovechando que es el verano y en otras posiciones del planeta el sol está pero a full por la posición con la Tierra, aprovechar y aprovechar que se vendrá el frío poco o más dentro de unas cuantas semanas. Y esta canción es de Chile, proyecto entre chilenos y mexicano el baterista. Es el Lance Internacional, y la canción lleva el mensaje y el título de Tomar el Sol. Es Alternativa 98.

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0: Pedriño do Nascimento. ¿Dónde estás, Pedriño?
1: Muy bien, ¿você quer que façamos esta transmissão em português, pastor? Sem problema.
0: Habla así en bonito portugués, Pedro Elayata, y lo sé. ¿Cómo estás, es querido bonito, Pedriño? ¿Dónde andas, ¿Dónde andabas,
1: pues en
0: Pedro Elayata?
1: En México, aquí, pero... es que andaba con cuestiones de trabajo justo a la hora del qué programa, bueno. Por eso no tuvimos la suerte de poderlos acompañar el día de ayer, pero hoy sí.
0: Ah, Pedriño de Nascimento. Oye, ¿sabes que el día de hoy en Brasil, ahorita que escuchábamos Pato Fu, que es de la escena brasileña, que la escena brasileña es un punto y aparte a nivel musical, Pedro? A nivel de sí. Lo que es estructura también del entretenimiento, yo creo que en la parte visual sí. También, ¿no? ¿Tú cómo lo consideras esto?
1: Sí, lo que pasa es que país, para empezar, es un país gigantesco, son más de 300 millones de habitantes. Uh-huh. Entonces, tienes además de todo tipo de gente, no solo de las edades, de todo tipo de razas, de formación, de cultura, en fin. Entonces, ellos están muy acostumbrados a que sean que la música sea hecha en Brasil. Claro que llega de otras partes, sobre todo de Inglaterra, ¿no? O la música clásica o el jazz. Pero están muy acostumbrados a escuchar la música hecha en Brasil, de todos los géneros.
0: Cantada entonces, en portugués.
1: Eso es lo que le da tanta diversidad.
0: Claro.
1: Ajá.
0: Claro.
1: Cantada en portugués y con su idioma y todo. Entonces, es un país que, lejos de ser centrado en sí mismo, es como Japón, consumen lo que ellos producen. Les gusta lo que se hace ahí en Brasil.
0: Claro.
1: Y por eso es que tienes tanta diversidad, ¿no? Y tienes... en las ciudades grandes tienes, por supuesto, toda la escena del rock, del pop, de la samba, de las baladas que se hacen, de lo romántico, del jazz.
0: Claro.
1: Entonces, en estas dos ciudades, sobre todo, se oye mucho en las estaciones de radio, obviamente en el Spotify, en todo el resto del país, se escucha mucho lo que ellos producen y lo disfrutan mucho.
0: Claro.
1: También es por eso que, si bien hay bandas importantísimas como Paralamas, que de hecho ellos mismos dicen uh-huh. Paralamas, osos, sesos,
0: claro.
1: Porque es como que algo que les gusta a todos, o Marisa Monte, que también es maravillosa. No la puedes ni siquiera clasificar si es baladista o es pop o es rock o es bossa nova, ¿no?
0: Claro.
1: Pero realmente hacen música de muy, muy buena calidad. Y sí, Brasil es, te diviertes. Yo creo que es un país que nunca te aburres, en el sentido que siempre hay algo rico que comer, algo bonito para hacer, algo lindo para ver. Son apasionados, pero enfermos del fútbol.
0: Nunca he ido a Brasil.
1: Manera.
0: Nunca he ido a Brasil, pero por lo que estás platicando, ya se me antojó, Pedro Elayata. Brasil es uno de esos lugares que realmente hay que estar en vida, ¿no?
1: Claro.
0: Sí.
1: ¿Qué quieres hacer? ¿Quieres ir a la playa? Tienes miles y miles de kilómetros. No solo en eso. Tienes otras playas así chiquitas, preciosas. Tienes las selvas. Tienes
0: el Amazonas.
1: Tienes ciudades. Dime qué tienes ganas de hacer y seguro lo puedes ir a hacer a Brasil.
0: Ah, oye, vámonos con otra de Brasil, otra canción de Brasil y algo que suene un poco más fuerte de lo que veníamos de EU, de Pato Fu. Esto es Pity, una de esas leyendas vivas de lo que es la escena musical de Brasil. Ah, ¿verdad, chaparro?
1: Venga.
0: Esto es para tomarse su chocomilk.
1: Venga.

0: música de Priscila Novaes León. Es el proyecto de Pity. Admirable, admirable,
1: ¿no?
0: Chip Novo. Esta canción inspirada en Aldous Huxley de Un Mundo Feliz. Nada más el paisaje sonoro que logran.
1: Maravilloso.
0: Maravilloso, Pedro.
1: Sí. Sí, me gusta esto que lo hacen, pero además, sobre todo, eso lo tienen las brasileñas, tienen un sabor en su forma de ser, en su forma de hablar, y obviamente en esta forma de cantar.
0: Sí.
1: ¿Cómo proyectan? ¿Cómo dan la melodía? Y es rico, no sé cómo definirlo de otra manera, sino porque lo disfrutas, ¿no? Es
0: sabroso. Te enamoras. Te enamoras, Pedro. Sí, no, la música brasileña es un punto y aparte, honestamente, desde el hecho de absorber un poco de bossa nova, todos sus cantantes. Me quedo pensando ahorita, ¿quién será uno de los cantantes a nivel popular más reconocidos de Brasil en el mundo de habla hispana? En México, ¿a quién conoceríamos más de los brasileños?
1: Roberto Carlos.
0: ¡Exacto, Pedro de la Yata! ¡Sí! Pensé en el mismo, en Roberto Carlos, por supuesto. El gato que está triste y azul. Sí,
1: es un popcito muy de los 70.
0: Baladita, rico, sí. Y sigue cantando,
1: sí,
0: y
1: es muy querido en Brasil.
0: Sí, cantando.
1: Claro, tiene, pues es que es de la edad de, debe ser de la edad de Mick Jagger y Paul McCartney, ¿no?
0: Claro. Alguna ocasión en el Gabacho me propusieron hacer unos spots de Roberto Carlos y me dijeron, ¿y lo conoces? Digo, por supuesto, ahí en casa de las tías era algo del obligado. La mamá, por supuesto, que sus discos de Roberto Carlos son joyas sagradas e intocables hasta el día de hoy, Pedro de la Yata. Son la herencia.
1: Tiene buena rola, ¿no?
0: Vamos con información, Pedro de la Yata. ¿Qué tienes para el día de hoy, hermano?
1: Bueno, pues mira, hay uno, antes había uno que era, se suponía, el hotel más chiquito del mundo y tenía ahí, en Canarias, ¿no? Era que estaba, de hecho, el Punta Grande, estaba en una saliente rocosa del Atlántico, en el municipio de La Frontera, pero ya en 2023 el Guinness, el libro del Guinness, le dio el récord del hotel más chiquito del mundo a un hotel que es 34 veces más pequeño.
0: Wow.
1: ¿Dónde está? Está en Hamburgo. Se llama el Tafelhaus.
0: Oye,
1: que
0: entonces,
1: es el hotel más pequeño del mundo.
0: Había un hotel pequeño y este ya por 34 veces se hace más pequeño, ¿es lo que me acabas de decir?
1: Más pequeño.
0: Uf.
1: El Tafelhaus. ¿De qué se trata? Tafelhaus significa casa de transformador. Ajá. Y es que era una caseta donde en 1936 era una subestación eléctrica para el pueblo de Bad Segeberg, que está a unos 50 kilómetros de Hamburgo. Estuvo abandonado por mucho tiempo. Es que además ves cómo son estos, bueno, si no lo saben, estos pueblitos alemanes que son preciosos, con casas de dos aguas, con tejas, que tienen la iglesia, la plaza, los negocios y unas casitas. Y es muy común que haya estos lugares en Alemania y no han crecido con la mancha urbana, sino que se han mantenido más o menos igual. Entonces, pues no hay mucho que hacer, pero sí para disfrutar en los alrededores de Hamburgo. Y bueno, para está coqueto este hotel.
0: Debe ser.
1: Porque es ladrillo rojo, es una torrecita con un tejado a dos aguas, muy al estilo alemán, pero la superficie de la planta baja es de 6 metros cuadrados.
0: Uf.
1: O sea, las tres plantas del hotel son 18 metros cuadrados. Bueno, en realidad 17.85. Entonces, es como estar en un yate, lo reconstruyeron, tiene una salita, tiene su baño, tiene su camita, tiene su lavabo, pero todo chiquito, todo bonito, muy moderno. En el dormitorio pues solo es una camita de matrimonial, nada más.
0: Wow.
1: Y tiene muchos detalles decorativos, así lámparas de filamento, cojines de colores, niños retro. Está muy coqueto.
0: Yeah.
1: Cuesta más o menos 150 euros la noche.
0: Uf.
1: En el Tafelhaus. Sí, 150 euros,
0: ajá,
1: lo que cuesta más o menos cualquier hotel. Si vas a uno de estos,
0: un Airbnb
1: cadenas,
0: o algo,
1: de Holiday Inn o Airbnb, pues más o menos va a costar
0: pero ahí,
1: eso.
0: Pero ahí por estar apretadito en 3x3 316. Dices que cerca de 16, 17 metros cuadrados son esta cantidad de euros. Digo, me quedaba pensando, dije, ¿por qué no te quedas a la intemperie? Dices, oye, pues monto mi tienda de campaña, aquí tienes un área de estacionamiento, allá los campers se utilizan bastante, Pedro de la Yata. ¿Qué necesidad de irte a meter a un huevito de esas características con una camita y todo mega apretado y luego para el tamaño de los europeos y los alemanes por allá? O sea, ¿qué necesidad?
1: Sí, pero luego me quedé en Instagram ahí que sí,
0: me quedé pensando, exacto, me quedé pensando, dije, bueno, también las temperaturas por allá cuando pegue el frío, pues han de descender como que te gusta 15, 25 bajo cero, entonces un hotelito de esas características, pues apenas para estar en el nido, Pedro de la Yata.
1: Bueno, y no es el único, ya están haciendo otro, que es un proyecto que se llama Fun Quartier, Barrio de la Torre. Ajá. Entonces se están convirtiendo todas las infraestructuras industriales antiguas en alojamientos. Ya. Hay ahora una que era la Torre del Agua. Ajá. Era el tinaco del pueblo, digamos. Entonces ahora le hicieron 6 habitaciones, una por cada nivel de la estructura. Estos de 27 metros. Y también todas, así, habitaciones muy coquetas. Pues es una novedad. Es algo así como para disfrutar, para pasarla bien cuando vayas a Hamburgo, a Alemania. Te comes tus auténticas hamburguesas y te puedes alojar en ese lugar. Y si no, pues te vas a un Airbnb o te vas a un Holiday Inn o pues lo que tu presupuesto y voluntad te
0: dé. Si vas a pagar esa lana, pues ya vete a un Airbnb, ya métete. Pero si quieres vivir la aventura del selfie, nada más para que digas, estoy en el hotel más pequeñito de Alemania, digo, saca tu tienda de campaña y ponla y no hay ningún problema.
1: Del mundo.
0: Vámonos con música, Pedro de la Yata, y vamos a invitar a Italia. Vamos a poner música de Italia en la segunda parte de este programa. Y esto es un proyecto Alfa de Italia con música de

0: nombre de un personaje artístico llamado Alfa. Así se presenta en los escenarios de Italia, Alfa. Y hace esta mezcla ahí con la música de Manu Chao, y creo que le queda bastante chido, Pedro y la Yata.
1: Y combina bastante bien. Es que Manu Chao tiene esta desde los 80, desde los 90, hacía estas mezclas de idiomas, de ritmos, de ideologías, y tuvo mucho éxito en Europa. Nos dejó mucho tiempo sin nuevo material hasta el año pasado. ¿Y aquí?
0: Ahí sigues, ¿verdad? Ahí estás, Pedro.
1: Sí, es muy el estilo. Es que das de cuenta que es Manu Chao hablando en italiano. Entonces se mimetizaron.
0: Sí, Manu Chao, cuando lo conocí la primera vez en el siglo XX, década de los 90, en cabina, Manu Chao traía un portaestudio, un portafolio, y traía un pequeño estudio de cassette. Sacaba sus micrófonos y demás, y se ponía a grabar sonidos, Se metía al metro, de donde tiene tantos sonidos, se metía a calles, sacaba sonidos, y de repente llegaba al estudio, descargaba todo y empezaba a jugar con esa parte de esa mezcla que es tan característica de Manu Chao dentro de su música. Un trotamundo, un brother que finalmente se divertía y trataba de construir paisajes sonoros de un sonido que lo llevara a otro, y es algo maravilloso. Nada más que tiene rato que nos ha descuidado y no ha venido a esta tierra hermosa que tanto quiere la música de Manu Chao, Pedro de la Yata.
1: Pues sí, estaría bien. Ahí de hecho también hay una historia de un argentino que tocaba los bongoes de alguna provincia, y era muy fan de Manu Chao. Se fue a Europa a vivir, algo así. Él quería hacer música. Ajá. Y de repente iba a los conciertos de Manu Chao, y no sé por qué vía arregló que lo escuchara Manu Chao tocando los bongos y tocando eso, y le gustó tanto que se quedó con Manu Chao como parte de sus músicos de su club ahí. Y entonces en todos los conciertos pues le toca ahí. De ser un fan se convirtió en músico de Manu Chao.
0: Claro, músicos trotamundos, hipiosos y demás, que mira, bien todo esto que te digo, y lo digo con amor, lo digo con cariño, esa parte hippie hermosa de libertad. Pero una vez me mandan a entrevistar al gabacho, a Manu Chao, en Nueva York, y llegamos al Hilton, a las Torres Hilton, Pedro de la Yata, y digo, aquí va a estar Manu Chao. Sí, dice, pues aquí está pernoctando, o sea, cálmate, no está en el Central Park ahí en una banca.
1: Sí,
0: se la saben perfectamente bien. Buena energía para Manu, realmente siempre la llevé muy padre con él, con su manager. En algún momento, y lo digo muy en serio, en el disco de Clandestino, fue una invitación muy formal de, me voy en automóvil hasta Tijuana, ¿te quieres venir? Yo tenía chamba, no podía dejar eso, pero dijo, nos vamos y nos vamos mañana temprano. Y lo decía muy en serio, y era onda de ir descubriendo México, de ir fortaleciendo la plática que ya se había hecho, el vínculo. Un personaje muy, muy agradable, Manu Chao, buena energía donde quiera que esté. ¿Qué hay de nuevo, Pedro? Sí,
1: es un músico importante. Pues fíjate que un par de locos rusos que se llaman Angela Nicolau y Iván Berkus, que de hecho ellos estuvieron en el documental de Netflix de 2024, Skywalkers. Esta pareja les encanta treparse a los edificios por afuera y sin protección, y no les importa los riesgos que puede implicar o si está prohibido. Ellos simplemente se trepan ahí. Ajá. Y de hecho, lo que hicieron esta semana fue que le dio el anillo de matrimonio. ¿Pero dónde crees que le dio el anillo de matrimonio?
0: Pues en las Petronas.
1: En la punta de la antena del Empire State Building en Nueva York.
0: ¡Wow! Pero
1: 443 metros de altura.
0: ¿Subieron la antena nada más o desde abajo, desde la planta a nivel suelo?
1: Subieron desde abajo.
0: Uf.
1: Todavía no saben por dónde se metieron, porque obviamente esto está completamente prohibido en Nueva York, y de hecho siempre están atentos a que no lo hagan. Evidentemente lo estudiaron muy bien, porque se treparon quién sabe por dónde, pero de repente había todo un operativo, ya sabes, helicópteros, policías, acordonada la zona, todo, porque estos estaban trepando el Empire State.
0: O sea, al final se ha de haber hecho como película de Nueva York, lleno de policía, ambulancias. ya me quiero imaginar la escena. ¿Hicieron eso?
1: Sí.
0: Wow.
1: Es lo que decían los turistas, que se sentían en una película, y estos, cuando llegaron a la punta de la antena, pusieron una bandera negra con un mensaje de amor.
0: Okay.
1: Que dice en español: cuando el poder del amor vence el amor por el poder, el mundo conoce la paz.
0: Wow.
1: Hazme el favor. Le entregó el anillo.
0: Ajá.
1: Se besaron, se abrazaron allá arriba, se tomaron selfies con, ajá, la mano izquierda como examinando el anillo, y después, obviamente, en, wow, cuanto fueron bajando, ya te imaginas, además todos desde el helicóptero, ¿cómo? Go down.
0: Entonces, sí,
1: la,
0: yeah,
1: escena bien de película, y obviamente los detuvieron, obviamente los llevaron detenidos, no han dado declaraciones.
0: Pues ahí, pero en la celda les tocará a jurar su amor también sin ningún problema, Pedro de la Yata. Sí.
1: Pues sí.
0: Oye, yo este año fue lo de Alex Honnold, el que escaló la torre de Taipei 101, también a pura mano se lo aventó y fue televisado y millones de personas lo vieron televisado en todo el mundo, pero tenía los permisos y el cuate se le ve una concentración, una preparación, y este tipo de gente, digo, se la pasa en las montañas, y el significado que ha de haber tenido para ellos, más allá de todo este rollo de la parte del chisme y del morbo que se crea alrededor, pero el significado que tendrá para ellos decir, oye, pues vamos a escalar ese edificio, no lo aventamos, es el corazón del mundo, y hasta la antena del corazón del mundo es donde te declaro todo lo que siento por ti. Uf, Pedro de la Yata. Ah,
1: pues a mí música. Me da muchos nervios, a mí yo siento que se van a caer, que se van a matar, yo digo que para qué arriesgarse por la adrenalina.
0: A nivel cancha.
1: Llámame anticuado, pero
0: vámonos con
1: no
0: música. Pedro, estamos con el país invitado que el día de hoy es Italia. Material Lorenzo 2015 CC. Es Giovanotti, Pedro de la Yata, Giovanotti con

0: Dentro de ese puñado de cantautores italianos de última generación está el nombre de Lorenzo, Cherubini, Jovanotti, que algunos dirán, ah, él es muy pop, es muy balada pop también. No, este brother es uno de esos precursores en el siglo XX en Italia, dentro de lo que es el rap, el hip hop, el funk, y lo fusiona y lo ha hecho mejorar hasta nuestros días. Jovanotti, 7 Milardi, en esta emisión de Radio Futura, Pedro de la Yata.
1: Yo pienso positivo, yo lo cantaba en portugués y era italiano, era yo pienso positivo, yo lo cantaba en portugués, yo pienso positivo, entonces yo siempre pensé, hasta que me enteré que no, que era Jovanotti, que era italiano, conocí más de su música y ¡ah, qué maravilla! Sí, la verdad es que me gusta mucho.
0: Sí, tiene su onda también, poperona, pero tiene tantas cosas Jovanotti, tantas cosas tiene Jovanotti.
1: Pero es que no solo era poperón. Mira, había una banda, de hecho, Faith No More, que también decían que no era metalero, que era popero. Y luego otros decían que no, que era muy oscuro. Y otros decían que era popero. Y la realidad es que fue parte de este eclecticismo que se hizo a finales de los 80, durante los años 90, ¿no? Que tenían álbumes que sí exploraban el jazz, el country, además, mientras en Estados Unidos estaban con... en el sonido Seattle, por allá con el grunge, y claro, estaba desarrollándose el metal a todo lo que da, y obviamente que se hacía muy buen pop todavía en los 90, se hacía claro, muy buen pop, tal vez no tan bueno como el de los 80, que realmente es un pop maravilloso, que era muy rock and rollero además. Pero esta banda Faith No More, ¿te acuerdas de Epic? Esa canción que fue muy famosa, que de hecho fue uno de los grandes hits de MTV. Y resulta que este hombre, Mike Patton, que fue el que reemplazó al vocalista original de Faith No More, él va a estar ahora en el... Bueno, el vocalista original era Chuck Mosley, pero lo que fue importante en Faith No More es cuando estuvo precisamente Mike Patton. Y resulta que Mike Patton va a venir al Festival Internacional Cervantino.
0: ¡Ufale!
1: Le están dando un giro bastante importante, porque van a traer a Mike Patton, van a traer a un pianista japonés que se llama Kotaro Fukuma. Ajá. Va a venir la compañía Antonio Gades de España.
0: Uf.
1: Van a poner la ópera Tosca de Puccini, donde va a estar el tenor mexicano que es Arturo Chacón, que es buenísimo, además le va a cantar canciones de José Alfredo Jiménez. Va a estar la Filarmónica de la UNAM. Va a haber la Compañía Nacional de Teatro, que van a poner una obra que se llama Misantropía, dirigida por Luis de Tavira.
0: Ya la vi,
1: nada menos.
0: Hermosa y clavada obra.
1: La Orquesta Moderna, dirigida por Rocino Serrano.
0: Ajá. Ya la vi, la obra de Tavira, ya me tocó verla. Y hermosa. Ándale, y clavada, tal, Pedro Leite. Ya no les poleamos, claro, pero habrá oportunidad. ¿Y qué más de actividades en el Cervantino, Pedro?
1: Bueno, pues va a haber además, ya no va a estar lo del Estado invitado, ahora va a ser Francia lo que va a estar invitado.
0: El país invitado.
1: El país invitado, exactamente. Va a haber obras para cuarteto de cuerdas, para cuarteto de clarinete, va a traer mucho de Francia, como son los invitados, va a haber, no te avisan mucho, pero dice, bueno, expresiones artísticas, disciplinas artísticas, desde las más clásicas hasta las más contemporáneas. Entonces, pues está bien, esto va a ser en octubre, como siempre, el Festival Cervantino, allá en Guanajuato. Pues es buen momento para ir buscando alojamiento, para ir buscando cómo ir para allá. Es del 3 al 18 de octubre en Guanajuato, el número 54 del Festival Internacional Cervantino.
0: Ah, Pedro Layata.
1: Siempre es interesante.
0: Pues tendremos que ir a comer croissants. ¿Cómo se dice croissant o cómo se pronuncia correctamente, Pedro Layata?
1: ¿El qué?
0: El croissant. Perdón. Los croissants franceses, el panecito este.
1: Ah, croissant.
0: Alguna ocasión
1: croissant en Guanajuato.
0: Con personas muy queridas, andábamos ahí en Francia y uno andaba jode y jode de que quería su croissant, sus croissants, sus croissants, sus croissants. Y afortunadamente, en donde nos estábamos quedando, ahí en la mañana había buffet y la especialidad de la casa eran los croissants, pues hasta para llevárselos empacaba.
1: Sí,
0: estamos llegando.
1: No son los comunes que hay en las panaderías, no son tan ricos como los franceses. Eso hay que reconocerles.
0: Exacto, sí. Ahí tiene una jiribilla. Pedro, llegamos a la parte final de la emisión 623 de Radio Futura a través de Alternativa 98. Te deseo un bonito fin de semana, querido Pedro de la Yata. Y por acá nos encontramos la próxima semana.
1: Para todos.
0: Vale, un abrazo para todos.
1: Mucho gusto.
0: Donde quiera que se encuentren y corran la voz, vamos de lunes a viernes a través de Alternativa 98. Quedamos que el país invitado el día de hoy, jueves y viernes, hay países invitados o canciones invitadas fuera de lo que es música de mundo iberoamericano, pero el día de hoy de Italia cerramos con The Zen Circus.
1: Bien ahí.
0: Escucha qué bonita canción, Pedro de la Yata.
1: Escucha, mi Roger.
0: Escucha qué bonita canción, Pedro de la Yata. La canción se llama Viva.
1: Con mucho gusto.
0: Y que viva la vida, de eso habla esto. Corran el mensaje, ser felices. Lo merecemos ser felices. Y próxima semana por acá nos encontramos a través de Alternativa 98. Gracias y hasta la próxima.
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1: En estos momentos, le pediría la presencia a este sacerdote satánico. Con ustedes, Lino Nava de La Lupita.

Esta es la chica banda.

Y para ello le voy a pedir a Luis Ledesma que baje en estos momentos de su podio y que haga entrega de unas valiosas preseas para que un par de ustedes pueda llevar a casa un recuerdo y diga: yo estuve en el concierto en los 15 años del Café Tacuba. Ay, sí, se la aventó a su prima.

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0: gracias a Dios que es viernes, por suerte. ¿Trabajando duro o durando en el trabajo?
1: Es igual.
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0: Gracias.
1: Gracias, hermanos.
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0: Muchas gracias. Muchas gracias.
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2: Bueno, otro invitado, Fernando Ruiz Díaz, de Catupecu Machu.

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0: gracias.
1: Muchas gracias. Muchas gracias.
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0: La verdad es que somos muy afortunados de tenerlos a ustedes como resortes. Muchas, muchas gracias por estar acá. Sin duda alguna, hoy es un día muy especial porque estamos grabando todo esto. Nunca lo hicimos antes. Entonces son parte de algo muy, muy grande para nosotros. Por favor, no dejen de brincar y de darle. Esta rola más adecuada que nunca.
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0: Buenas noches, ¿cómo están todos hoy? Esto está increíble. Gracias.
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0: Muchas gracias.
1: Gracias.
0: Qué emoción, la verdad. Muchas gracias, señor director. Gracias. Toda la banda, la orquesta.
1: Todos.
0: Señor Romo, muchas gracias.
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4: Ahora es viernes y vas a ir a tomar.

0: Sagrada Sangre. Que Dios nos bendiga a todos. Muchas gracias.
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0: Muchas gracias.
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1: Él se acostumbró al cariño y se le difumina. Ella se dejó llevar por los vicios de la rutina. 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Ella y su autoestima están al borde del precipicio. 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